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0: Es la hora, 21, 13 minutos.
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0: Es la hora 21:21.
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0: Es la hora 22, 11 minutos.
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0: Es la hora 22:23 minutos.
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0: Es la hora 23:10.
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0: Es la hora 23:22 minutos.
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0: Es la hora, 1:17.
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0: Es la hora, 1:21 minutos.
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0: Es la hora 2:10.
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0: Es la hora 2:22 minutos.
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Ya no te quiero, pero qué triste sentirse vacío, sin fuerza, sin ganas de amar. Qué triste sentirse herido por el solo hecho de haber aguantado.

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0: Es la hora 2:43 minutos.
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0: Es la hora 3:11
1: minutos.
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0: Es la hora 3:22 minutos.
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Yo no atrancaba la puerta de mi rancho ni durmiendo. ¿Pa' qué? Si al lado de afuera, por malo que juese el tiempo, la enrejaba de colmillos el coraje de mi perro. Cimarrón medio atigrao, lo hallé perdido en las sierras, boqueando de agusanao, malo como mangue piedras. Tuve que traerlo enlazao pa' curarle las bicheras, y ahí se quedó aquerenciao, compañero de horas lerdas. Troteando abajo el estribo, ni calculaba las leguas, y en donde aflojaba cincha, se echaba a cuidar mis prendas. Eso sí, muy delicado. Manosearlo, ni le cuento. Se ponía de ojo esteraviao y se le erizaba el pelo, con que tenía bien ganado su apelativo, el malevo. Qué animal capacitado para el trabajo en campo abierto. Había que verlo al mentao trajinando en un rodeo. De ser cristiano, clavao, era doctor ese perro. Yo echar tropilla al corral, le chiflaba entre los dedos, y embretao en el chiflido me los traía clean al viento, y era un abrojo prendido a los jarrones del trueno. Una vez, bandeando tropa, con mucha agua en el río Negro, caí quebrao de un apretón entre un remolino de cuernos, y me ganó la mollera, la oscuridad y el silencio. Cuando volví a abrir los ojos, cruzaba una nube el cielo. Gemidos y lambetazos llegaban como de lejos. De repente comprendí, medio me senté en el suelo para entregarle las gracias, hermano. De esta te quedo debiendo, no me haya ni el pan bendito si no me sacas, malevo. Y una inmensa gratitud se me atracó en el garguero. Bueno, la cosa pasó. Yo de entré para el casamiento, hice el horno, la cocina, mi rancho estiró un alero, y en su chúcara clinera charqueó el arroyo y el rezo. A los 2 años gateaba mi gurí sobre un pelo.

0: andaba pues el guardapatio, prendido a la cruz del perro. Ah, porque él me le sacó las cosquillas al maleo. Lo habrá tomado por cachorro de su cría el pendenciero. Le soportaba imprudencias, se priestaba pa' sus juegos, y ande amenazaba a caerse, se le echaba bajo el cuerpo. La cosa fue tan de golpe que hasta me parece cuento. Fue después de un mediodía, como pa' fines de enero. Yo me había echado en el catre pa' descabezar un sueño. La patrona trajinaba, proseando con el borrego, y un redepente aquel grito como de terror: ¡Rosendo! Y ya me pelé pa'l patio, manoteando un caronero. Ella estaba contra el horno, tartamudeando en silencio. Tenía el guricito alzao, tembloroso contra el pecho, y avanzando agazapao como una fiera. Mi perro enseñaba unos colmillos como puñales. Los pelos se le habían puesto de un modo que costaba conocerlo, y en la brasa de sus ojos se habían quemado los recuerdos. De un salto me le puse enfrente, le pegué el grito: ¡Malevo! Le vi soltar una baba. ¡Está rabioso, Rosendo! No te me acerques, hermano. No te me acerques, hermano. Echa para atrás. ¡Echa para atrás! ¡Fuera, perro! De repente me saltó, la diepa un costado el cuerpo, y sentí como que la mano le tocó contra el pecho y cayó casi sin ruido, como una jerga en el suelo. Cuando lo miré, los ojos se le habían puesto muy buenos, como dándome las gracias. Se le acortaba el resuello, se arrastró, lamió mis pieses y me brotó un lagrimeo. No tenía pa' elegir. Hermano, estabas enfermo. Fue por el cachorro, ¿sabes? De no lo hubiera hecho. Meneó la cola una vez, dos veces, y quedó muerto. Por eso es que desde entonces no me gusta tener perro, y cuando voy de a caballo me parece que lo siento seguir abajo el estribo, trote y trote por el tiempo.
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0: Es la hora 4:12 minutos.
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0: Es la hora 4:21 minutos.
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0: Es la hora 5:12 minutos.
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0: Es la hora 5:24 minutos.
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0: Es la hora, 6:11 minutos.
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1: Es la hora 6:22 minutos.
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Quiero hablarte, Pimpollo, y a solas, porque quiero, más que decirte cosas, mostrarme por adentro. Pimpollo de mi alma, yo sé que tu silencio, más que palabras lindas, necesitan ejemplos. Si bien yo soy tu padre y eso me da derecho, sé que a tu edad no valen algunos argumentos, que sobran ciertas frases y hace falta el ejemplo. Por eso me conformo con que me creas sincero. Claro que yo debiera ser más amigo, tengo que estar más cerca tuyo, de vez en cuando al menos. Y sobre todo ahora, Pimpollo, en este tiempo en que tu sangre joven busca su derrotero y se te van los ojos al país de los sueños y se quedan tus manos para escribir recuerdos. Ahora que en mi alma también hay algo nuevo, algo que no quisiera decirte, que son celos. Porque sabrás, Pimpollo, que aunque no lo demuestre y aunque dé la impresión de estar solo en los pesos, me preocupan tus pasos y te sigo de lejos. Si supieras las noches que te pienso y te pienso. Lo hablamos con tu madre. La pobre, según veo, vive más el problema. Sufre tu crecimiento. Da vuelta con ustedes y lleva todo el peso de la casa. Yo a veces parezco un forastero. Y es que yo fui educado de otra forma, otro tiempo. Te mentiría si digo que no temo, si al no hallar las palabras muchas veces me muerdo y me trago las ganas de contarte mis miedos. Porque los hombres somos así, de carne y hueso. Pimpollo, somos luz y sombra al mismo tiempo. Llevamos en nosotros algo así como un fuego, una chispa secreta, madre de tanto incendio. Ustedes, las mujeres, en cambio, llevan dentro un manantial sagrado, y es que Dios mismo ha puesto en el cántaro tibio de sus hermosos cuerpos el agua de la vida, un grandioso misterio. Por eso es que te pido, o mejor, te recuerdo, la vida es un camino, tienes que recorrerlo. Acuérdate que abundan los entretenimientos. No juegues con la vida. Cuidado con el fuego. No quiero que te quedes mirando mis defectos, ni quiero que me busques en los rostros ajenos. Tienes que preocuparte de hallar un compañero que ya dejó a los suyos y viene hacia tu encuentro. Salí de vos. Te invito a que hagas un esfuerzo. Larga esos colibríes que hay en tus ojos nuevos y recorre horizontes. Andate hasta otros cielos. Conoce otros paisajes. Es tuyo el universo. Llenales de preguntas al río, al sol, al viento. Habla con los caminos. Te dirán lo que vieron. Son mis viejos amigos y te irán repitiendo. Los que buscan encuentran. No te apures que hay tiempo. Y es cierto, es mi experiencia, lo poquito que tengo, que le gané a la vida. Mira alrededor nuestro. Nada se hace de golpe. La dicha es un secreto. Hacer todas las cosas a su debido tiempo.
Ya vas a ver, Pimpollo, qué hermoso es todo eso. Tendrás ganas de darte, y es que podrás hacerlo, porque para ese entonces ya volverás sabiendo que el amor solamente, el amor da derechos. Pero el amor, Pimpollo, recordalo, no es ciego, tiene luz en los ojos y te sirve de espejo. Te toma de las manos y lo sientes adentro. Entrecerrá los ojos y estás tocando el cielo. Perdóname, Pimpollo. Me inspiro y me voy lejos. No sé si es el cariño o ya me siento viejo. Debía y no sabía cómo serte sincero. Ya ves, quise mostrarte cómo estás aquí adentro. Y ahora que ya dije lo que padezco y siento, quisiera regalarte dos cosas. Una, el riesgo de equivocarte. La otra, una frase, un secreto. Ama, ama y haz lo que quieras, Pimpollo. Pimpollo, yo te quiero.

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Gracias, Luisito Salinas, por estar conmigo en esta samba de Litino Vejero. Y una copita para Anacleto. Si yo nací para poste, ¿por qué querer retoñar? Total, un nido de hornero me puede justificar. Pobre Anacleto.

0: Es la hora 7:13 minutos.
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0: Es la hora 7:23 minutos.
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Mi madre, como todas las madres, tenía las manos casi santas y lucía en la frente un beso lindo, el que le dábamos mi hermano y yo cada mañana. Mi madre, como todas las madres, era sendosa y pura como el agua, y buscaba para mí y me regalaba los tesoros más profundos de su alma. Y yo era niño, la quería, y nada había más hermoso que su cara, y no había más ternura que la de aquellos ojos sin palabras. Mi madre era silencio, era tan suave, tan callada, era muy frágil, a veces como un beso. Y yo era su hijo, y ella me amaba, y reíamos juntos, y bailábamos, y plantábamos rosas, y decía: tú vas a ser un poeta enamorado eternamente de tu canto y poesía. Y se ponía triste y me abrazaba. Y yo era niño y no sabía de esa tristeza dulce que me daba cuando hablaba de crecer y de la vida. Mi madre, como todas las madres, trabajaba y no tenía horario, por supuesto. Trabajaba simplemente, lavaba, cocinaba, limpiaba y todo eso. Y eran inviernos tibios. Me acuerdo, me contaba cuentos con historias de dragones y príncipes. Y pasaba las horas. Y al acostarme esperaba me durmiera yo primero, antes de irse. Mi madre, como todas las madres, nunca quiso que me fuera de su lado. Y discutía duro con mi padre. Y en eso el viejo fue mi aliado. Mi madre, mi inolvidable madre, me dejó como herencia sus razones, estas que yo recito cada tarde cuando hablo con mis hijos de cuestiones. No mientas, no te engañes, ve con paso firme por la vida, intenta ser honesto, que me avale la paz de la conciencia que una herida. Mi madre, como todas las madres, sufrió y penó por mi futuro. Y yo, hijo, como todos los hijos, entendía tarde de ese asunto. Hoy no está, se fue, se la llevaron, pero me queda vivo su recuerdo. Mi madre, como todas las madres, mi madre, mi mamá Marcela, es el tesoro más lindo que yo tengo.

0: yo, señor.
1: Una flor que ya está muerta. Ven, corramos por la vida, que la vida nos abrió sus puertas. Y ya verás cómo nuevas flores habrán de venir a perfumar tu huerta.

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0: Es la hora 8:13.
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0: Es la hora 8:21.
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0: Patilla.
1: ¿Ah?
0: ¿Para dónde vas?
1: Y pasan Esteban. ¿Y Torres?
0: Ahí viene Torres con Alito.
1: ¡Eh, con Alito!

0: Es la hora 9:11 minutos.
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0: Es la hora 9:22 minutos.
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1: Es la hora 10:11 minutos.
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Buen día, buen día, buen día, buen día. ¿Cómo va la vida? ¿Cómo va la mañana? ¿Cómo comenzaron su jornada? Espero de que bien. Esa es la actitud. Vamos a sonreír, señoras, señores. Vamos a ser felices porque tragedia y comedia caminan por la calle codo a codo, burlándose, riéndose de nosotros. Hay que ser felices, hay que sonreír. Hoy puede ser su día.

En la conducción y las palabras, aquí les habla, mi nombre es Sergio Enrique Sánchez, todos bajo la dirección general del señor Nito Arrieta. ¿Cómo están, querida, linda gente en esta mañana, Un sábado lleno a pleno sol, Charlie, ¿cómo está usted, Bueno, está lindo, ¿no? Para compartir unos mates de risa y la música, digo que nos abraza el alma. Por eso, bienvenidos nuevamente a este espacio de recuerdos donde las canciones y la historia, es una historia, digo, ¿no? En cada melodía y que nos encuentra entre amigos en la casa o en el trabajo. Entonces yo le digo, súbase a este tranvía y suba el volumen. Y deje que la música de siempre le ponga color a este lindo fin de semana. Bienvenidos, mis amigos. Esto es el tranvía del recuerdo.

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0: 10 de la mañana, 32 minutos en todo el ámbito de la provincia de Tucumán. Te comienzan a llegar los primeros saluditos acá en la radio. Dice, feliz cumple a los Arrieta. Nos están enviando ese mensaje, che. Luego me contás, Charlie, el motivo de este saludo, ¿no? Ramona Montesino también nos envía acá una linda postal. Bueno, acá Fiorina, junto a Charlie, compartiendo algunas galletitas temprano para desayunar. Eso que estamos de dieta, usted también estaba de dieta. Bueno, pero ahí, muchas gracias, Charlie. Dice, que la bendición de Dios permanezca siempre contigo. Hermoso programa, nos dice Ramona Montesino. Muchísimas gracias. Gracias por estar en la sintonía de la radio. A ver, otro saludito de Antonio que nos está mandando. ¿Cómo le va, Sergio? ¿Cómo está, Charlie? Es un gusto poderlos escuchar, como siempre, esperando el día sábado para escuchar uno de los mejores programas de la radiofonía tucumana. Muchísimas gracias. Muchísimas gracias al señor Antonio. Tenemos también audio por ahí. A ver qué nos dice Mariano Molina. Feliz sábado para todos. Feliz 25 de julio. Buenos días, mis amigos. Llegó el fin de semana, pasarlo en familia como tiene que ser. Dios los bendiga a todos. Soy Mariano Molina, el Jilguero del Norte. Aguante la radio y aguante Finca Mayo, papá, y Boca Juniors. Bueno, tenemos, espere, ya vamos a ir con el saludo. A ver, sí, vamos con ese saludo. ¿Le parece que tenemos ahí un audio?
1: Hola, papá, buen día.
0: ¿Cómo le va?
1: Ya esperando el tranvía, ya tenía el ahí paisaje, está. La panza, tanto toma mate, los ojos verdes tengo.
0: Ahí está el tranvía.
1: Esperando el tranvía, pero bueno. Dale fuerte abrazo, bendición para toda la audiencia, para vos.
0: Bueno, Juan Roero,
1: te podría pedir un temita.
0: Lo que quiera.
1: Caminito de Beto Orlando.
0: Bueno, Caminito de Beto Orlando, ahí vaya buscando Charlie.
1: Dedicado para mi hija.
0: Qué lindo.
1: Está cumpliendo un año más de vida.
0: ¿Cómo
1: Marcela
0: se llama?
1: Romero.
0: Marcela Romero.
1: Dale un abrazo.
0: Un abrazo, gracias.
1: Cuídense.
0: Mi amigo del alma.

Bueno, ahí para Marcela Romero, que cumpliendo un año más de vida, les estamos saludando desde acá. Quienes hacemos el tranvía del recuerdo en la 97.3, La Folk.

Bueno, qué lindo, llegó el sábado, por ahí el día que todos esperamos, ¿no? Para juntarnos, para salir entre amigos, para reírnos al menos un rato mientras... ¿Qué le parece que si mientras planificamos la salida con amigos, con familia, nosotros le hacemos la compañía y hacemos de banda sonora a través de la 97.3 con la música del recuerdo para que este día te quede grabado? Sí, contame, ¿dónde vas hoy? Contame, por favor, ¿a dónde vas hoy? Acá te acompañamos con las mejores canciones en el tranvía del recuerdo.

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Desde la mañana, 51 minutos en todo el ámbito de la provincia de Tucumán, nos está escribiendo el señor Pepe Castillo, nuestro querido amigo del alma, Pepe Castillo, y me dice: buen día, Sergio, buen día, Charlie. Nos puede complacer con un tema, Nieve, del Cuarteto de Oro. Desde ya, muchas gracias, por supuesto. Qué lindo tema, ¿no? Es un, si mal no recuerdo, un paso doble. Y nosotros acá, entre mate y mate, conversando, complaciendo, digo, a esta linda audiencia que todos los sábados nos espera a través de la 97.3 para realizar juntos, compartir juntos este lindo viaje en este lindo tranvía del recuerdo, con toda esa música, los sonidos, las melodías que ciertamente han marcado algo en nuestra vida, ¿eh?

Bueno, qué lindo, 10 de la mañana con 53 minutos en todo el ámbito de la provincia de Tucumán. Estamos aquí a través de esto que es el tranvía del recuerdo hasta la hora 13.

Qué lindo, ¿eh? El saludo para Valle Autalán en esta mañana. Me dice, soy de las Talitas escuchando la radio, Sergio. Me complaces con un tema de Ana Gabriel, me pide. Sí, ¿por qué no? Vamos a estar complaciendo, por señor, por supuesto, a toda la linda gente que en cierta forma nos está escuchando. Vamos en busca de la música, ¿le parece, señor Charlie?

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mueve por ahí el corazón. Entonces ya arrancó este tranvía a la hora 10 de la mañana. Y vamos a estación tras estación recogiendo, sumando amigos. Y yo te digo, quédate aquí en la sintonía. Disfrutá de las canciones de siempre en este tranvía del recuerdo.

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1: Chasuma, chasuma. ¿Se acuerdan de la zapita del Cuchi que lo consagró usted en televisión? ¿Se acuerdan?
2: Sí, señor. Bienvenido.

Bueno, y como si esto fuera poco, te voy a ir contando, les voy a ir contando en esta parada que hacemos acá, en el tranvía del recuerdo. 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

11:21 minutos en todo el ámbito de la provincia de Tucumán. Hola, muy buenos días. Soy Polo, soy Santos, dice Indauro. Vivo en San Luis, soy de Tucumán. Te pido un tema, Mi Primer Amor, de José Augusto. Qué lindo tema, vaya anotando, Charlie, de José Augusto. Mi Primer Amor, los abrazos desde aquí a mis coprovincianos tucumanos. Claro que sí, mi amigo del alma, Santos Indauro, que por razones, dice, laborales, está en la provincia de San Luis. Once de la mañana, minutos en todo el ámbito de la provincia de Tucumán. Qué lindo día, soleado, oye, ¿eh?

para bailar la bamba, para bailar la bamba, disfrutando en este lindo viaje, en este lindo tranvía del recuerdo, hasta la hora 13. Te acompañamos con la música para recordar.

0: Sí, querrá, ¿eh?
1: Hola, Sergio, ¿cómo te va?
0: ¿Cómo te va?
1: Estamos volviendo con mi mujer de ver el show de Jorge Rojas anoche en Las Termas. Te venimos escuchando.
0: Sí, qué lindo.
1: La verdad que espectacular tu programa, como siempre.
0: Gracias.
1: Una alegría ya de estar volviendo a pisar suelo tucumano. Estamos ingresando ya a Tucumán. Uh-huh. Y bueno, bello lo que vivimos anoche, porque verlo a Jorge Rojas en un teatro, lo disfrutás, está cerca y todo lo demás. Así que
0: lindo,
1: bueno, acá estamos y contento de lo que vivimos y contento de escucharte a vos con todo el éxito que significa tu programa.
0: Muchísimas gracias. Muchísimas gracias, amigo del alma. Gracias, Quique, por estar ahí, digo, en la sintonía de la radio, compartiendo junto a nosotros este lindo viaje en este tranvía, ¿no? Te mando un abrazo grande y... Sí, la invitación para vos, Quique, cuando quieras, venir al programa, así charlamos, tomamos un mate de por medio y recordamos juntos cuántas cosas lindas, ¿no? Sé que tienes muchas cosas dentro de ese baúl de los recuerdos que se llama corazón, como decimos nosotros, para contar las vivencias, ¿no? De que uno ciertamente a través del tiempo va teniendo con este tipo de música. Para vos, para tu señora, un gran abrazo a través de la 97.3. 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Siguen llegando los saludos, buen día. Qué lindo, Sergio, dice, hermosos temas. Gracias por el tranvía. Feliz de tenerlo desde Estancia el Guapo escuchándolo. Ah, mirá, Estancia el Guapo, Charlie, ¿dónde es eso? Soy Silva, llegué desde Mercedes Corriente, siempre con ustedes. Son los más grandes, qué lindo, Bendecido fin de semana. Muchísimas gracias, Selva. Te mandamos un gran abrazo para vos. Mirá, dice Estancia el Guapo. ¿A dónde queda, ¿A dónde queda? A ver, acá están, acá nos está diciendo, Por otro lado, me dice, hola Sergio, estamos subidos al tranvía. Hermoso viaje para todos. ¿Podrías pasar? Luis Aguilés, soy laburante. Los Iracundo, en la esquina, el tema en la esquina, mirá, Te saludamos, tus fieles oyentes, Elu Pichín, Jorge, Raúl, Juan Pablo, Rosa, Inés, Ana Marta, Fabián, Mirta, Tania y Bocha desde Monteros. Un saludo grande para la gente de Montero, tantos amigos ahí, Me dice Silva que Estancia el Guapo es en Santiago del Estero, Debe ser todo guapo, che. El saludo grande para vos, amiga del alma. Cachorra, para vos, Selva, gracias por estar en la sintonía de la radio. Buen día, Sergio. Muy lindo el tranvía del recuerdo. Prendido siempre como todos los sábados. Le puedo pedir algo de Perales. Pasamos recién Perales, ¿no? Pero vamos a complacer para Ana de San Pablo. Muchísimas gracias por estar ahí en la sintonía de la radio. 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

El saludo grande, che, para Pochi Ponces. Gracias por estar en la sintonía de la radio. Sí, el tema que puso recién de cortina, escuchá bien, Pochi, lo interpretaban los Fénix, Taquito Militar, lo tenés ahí, a ver, lo vamos a escuchar, Los Fénix, buscarlo por YouTube, por ahí lo encontrás, se llama Taquito Militar y lo interpretan los este conjunto, si no me equivoco, son peruanos y ya vamos a estar mirando bien, a ver, escuchamos.

Bueno, rectificamos porque los fenis son originarios de la región, me dicen, de Chuquicamata, en la región Antofagasta, allí en Chile. Chileno, nosotros dijimos peruano, ¿no? Chileno, el conjunto de los Fénix, y nos dicen que el líder y fundador, el guitarrista Ricardo Pérez Montalvo. Bueno, qué linda interpretación esta de los Fénix, haciendo ahí taquito militar. Si lo habrá bailado por ahí mi amigo Kitty Jiménez, este tema, ¿no? Mi amigo Rudy González también era de... bueno, para eso. Y qué decir del profe Tapia, ¿ah? Si Prieta también bailando estos temas. El amigo Kiki Sosa dice que bueno, Bueno, digo, Papilo Miguel Páez, que está residiendo ahora en Bellavista. Papilo, ¿cómo te va? Qué gusto. Hace días lo encontré en una en un evento social, en una fiesta. Poeta el hombre, oriundo de la ciudad de Alderetes. Y bueno, nos encontramos, charlamos. Me habló de sus nuevos proyectos, en fin, canciones que le han grabado. En fin, te mando un saludo grande, querido Papilo, como lo conocemos todo, a Miguel Páez, y que ahora reside en Bellavista.

Bueno, no, yo digo que hay canciones que no pasan de moda porque vienen con recuerdo adentro, claro. Ese recuerdo por ahí de un amor, de un amigo o de una época que no se olvida, che. En este sábado tan lindo, te pido que subas al tranvía del recuerdo, déjate llevar por la música. Acá estamos, entre mate, trabajo, haciendo la radio para vos, para que disfrutes de este lindo viaje en el tranvía del recuerdo.

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12:11 en todo el ámbito de la provincia de Tucumán. Qué linda mega fiesta, ¿no? Charlie, cuántos artistas, mirá, para disfrutar. ¿Eh? Ah, bueno, ya vamos a estar, ¿eh? A ver, es impresionante la cantidad de saludos que están llegando. Y este. Bueno, Sandra de Valle me dice, qué lindo la mega fiesta de mamá, ahí estaré presente, Sergio, Charlie, cuenten con mi presencia, claro, tiene que estar. Dice también que tengan un hermoso día, está hermoso tu programa, muchas gracias. Si me puedes complacer con un tema de José Vélez, un año más, gracias y bendiciones. Soy Sandra Bustamante de Capital.

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0: 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El ritmo de los Tequis, de los Sacheros y cuántos son más. ¿Tenemos un audio ahí? ¿Le parece?
1: Buen día, amigo Sergio Alberto Sánchez. Saludos.
0: Buen día.
1: Y su hermosa audiencia.
0: Gracias.
1: Saludos al amigo Charlie también. Bueno,
0: aquí anda Charlie.
1: El Zorzal por el Cuarteto Imperial. Si sí. No es mucha molestia, amigo.
0: Sí, busque el Zorzal del Cuarteto Imperial.
1: Estoy escuchando. Amigo Sergio Alberto Sánchez, vaya, mi saludo a todos los cumpleañeros de esta semana.
0: Epa.
1: Sergio Alberto.
0: Sergio Enrique soy, ¿eh?
1: Bueno, muchas gracias. Estoy escuchando de Buena Vista, departamento Simoca, provincia de San Nico Jiménez. Saludos, productor.
0: Gracias, gracias, Nicolás Jiménez, amigo del alma. Gracias por estar ahí, usted también participando de este lindo viaje, de este tranvía del recuerdo de todos los sábados por la 97.3.

con 16 minutos en todo el ámbito de la provincia de Tucumán. Hoy es sábado y muchos ya organizando a dónde vamos a salir a esta noche, ¿no? Ciertamente comenzamos luego del mediodía, algunos a ir a jugar algún picadito de fútbol, otros a hacer otro tipo de deporte, a correr o a salir a algún descampado, a algún lugar verde en las plazas, en el parque. En fin, en mi caso sería en Plaza 24 de Septiembre, en la Universidad de Alderet. Era de bueno, Vamos entonces, decía, mientras esperamos la noche, escuchamos algunos de los ritmos que seguramente van a bailar, vamos a bailar esta noche en algún evento social.

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Qué lindo tema, ¿no? Qué lindo tema este. Me hace acordar la guitarra, impresionante. Y voy a volver a insistir, Charlie, a ver si usted tiene mayor contacto, más afinidad, más llegada. En fin, lo vamos a traer a Comodines acá a la radio. Tuve la oportunidad, a Dios gracias, de verlo, de presentarlos el sábado pasado en Termas. La descosen estos chicos y ese violero que tiene es impresionante. Usted que está relacionado con ellos, impresionante. Bueno, hablando un poco de lo que va a ser, le habíamos anticipado la cartelera de lo que va a ser el sábado 25 de octubre con la mega fiesta del Día de la Madre que se va a realizar en Floresta como todos los años. En esta oportunidad la fiesta va a tener una nueva modalidad. Escuche bien, atención. Toda la parte de abajo de Floresta, o sea la pista central donde está la cancha, va a ser con cena, con mesas y sillas. Únicamente 500 tarjetas con cena incluida. Y toda la parte de arriba serán las plateas con butacas. Reiteramos, hay una nueva modalidad para la fiesta, la mega fiesta del Día de la Madre, con toda la cartelera que hemos anunciado, porque la parte de abajo de Florida va a ser con cena, con mesas y sillas, únicamente, repito, 500 tarjetas con cena incluida. Y toda la parte de arriba serán las plateas con butacas.

Qué lindo tema, che, ¿eh? Rock alrededor del reloj, se llama, ¿verdad? Los Iracundos en estereofonía. Bueno, el señor Manuel Sánchez me había solicitado, dice que nos escucha a través de nuestro sitio de web, nos está siguiendo por internet, allí en Tierra del Fuego, y quería escuchar desde Tucumán. Dice, momentáneamente está en ese lugar, en Tierra del Fuego, por razones de trabajo, y extraña mucho a la provincia de Tucumán, amigo del alma. Y quería escuchar, a elección nuestra, algunos temas de Avelino y Don Carlos y las minifaldas también, Charlie. Y vamos a comenzar a complacer, ¿le parece? Para el amigo Miguel Sánchez, que nos está escuchando a través de la web, en los sitios de internet, de la radio, por nuestras redes sociales, allí en Tierra del Fuego.

Bueno, ahí complacíamos al señor Manuel Sánchez, que nos está siguiendo a través de nuestra web, allí en Tierra del Fuego, ¿no? Nos había solicitado algunos temas de Selección de Avelino, Don Carlos y las minifaldas. Y me manda ahí una postal, una fotografía, un video donde está bailando. Creo que es con su señora ahí. Muchas gracias, gracias. El saludo también para Nicolás Jiménez. Le encantan las minifaldas también, dice. Y que inmediatamente le comunicó al señor Isa de Simoca, que está trabajando en un móvil de la 107, que sintonice la radio para escucharnos. Muchísimas gracias.

gran amigo Mariano Pérez, que nos está escuchando. Para mi gran amigo del alma, Mariano Pérez, que nos está escuchando, le mandamos un saludo grande. Gracias por estar en la sintonía de la radio, formando parte de este lindo viaje en este tranvía del recuerdo.

12 horas 42 minutos en todo el ámbito de la provincia de Tucumán. Qué lindo es compartir con toda esta linda audiencia que nos acompañan sábado a tras sábado con esta música, ¿no? Que nos hermanamos, digo, nos abrazamos en cada una de las estaciones en las cuales hacemos este recorrido imaginario, radial, de este lindo

Hermosa mañana de radio, hermosa mañana, qué lindos temas que está seleccionando ahí Fiorina y le va desgrabando, por supuesto, a nuestro querido técnico operador Charles Frías. Gracias por alegrar nuestras vidas. Gracias, Sergio y Charles, me dice Ana de San Pablo. ¿Cómo estás, mi querida amiga del alma cachorra ahí en San Pablo? Contame cómo está el tiempo por esos lados.

0: Gracias, gracias, Sergio y Charlie, por alegrarme los sábados también, que ya escuché mi canción de Sandro.
1: Ah, trigal.
0: Acá Isabel de las Peñas. Gracias, sí. Hasta el sábado. Muy hermoso, muy hermoso.
1: Gracias.
0: Sí. Música que uno se recuerda a su juventud.
1: Bueno, para Isabel entonces, y las Peñas. Es fanática de Sandro esta señora, ¿no? Fanática de Sandro.

Bueno, ahí me manda una fotografía el amigo Nicolás Jiménez de Buenavista, departamento Simoca, día soleado, dicen Buenavista, Nico, qué lindo. A ver, cortinamos un poquito con ese tema. Tu tonta falta de querer, ¿cómo se llama? Tu falta, qué lindo, ¿eh? Tu falta de querer.

12:54 en todo el ámbito de la provincia de Tucumán. Me piden un enganchado, dice cumbia, queremos bailar. Sergio me está diciendo desde allí, Manuel y Ana de San Pablo. Para ellos entonces vamos a dedicarle este último bloque, en este último tramo, en esta última estación que ya vamos recorriendo en el tranvía del recuerdo.

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0: Es la hora 13:03 minutos.
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1: Es la hora 13:06.
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2: Es la hora 13:11 minutos.
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0: Es la hora 13:22 minutos.
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0: Es la hora 14:23 minutos.
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0: Es la hora 15:10 minutos.
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0: Es la hora 15:22 minutos.
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Escúchame, Jesús. Desde la cruz en la que tú fuiste clavado, me acompañas desde niño. Al universo acompañas como fuente de cariño, de inspiración, de alabanza. Se dijo todo de ti, desde el sueño a la esperanza. Pero de pronto en mi alma nació la curiosidad. Quiero saber qué se hizo de la cruz en la que tú sufriste, Jesús. Saber si la conociste antes que fuera tormento. Jesús, yo quisiera saber después qué pasó. Si un otro mortal se usó la cruz en la que te clavaron, o si después la quemaron, o si alguien la guardó. Tu manto se conservó, la Verónica también. Pero ¿quién me dice quién cuál fue el final de la cruz? O si conociste el árbol. Quiero saberlo, Jesús.

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0: Es la hora 16:12.
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0: Es la hora 16:24 minutos.
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0: Es la hora 17:11.
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0: Es la hora 17:22 minutos.
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0: Joven que estás escuchando, trataré de ser bien claro. Estás en total desamparo, por eso te estoy cantando. Mejor dicho, aconsejando para que sigas tu rol, que salga bien tibio el sol en el seno de tu hogar, y a la hora de comprar, no confundas el raviol. 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Ahí es muy fácil de entrar, muy difícil de salir. 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
1: Es la hora 18:10.
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0: Es la hora 18:21 minutos.
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0: Bueno, han pasado, ahora sí, 35 minutos de las 6 de la tarde en la Argentina. Estamos aquí en el estadio de San Martín, en una jornada realmente primaveral, la que tenemos en esta propuesta futbolística. Junto al licenciado Rubén Tapia vamos a estar haciéndoles compañía con la narración, con el comentario, y el fútbol no para. ¿Qué sería la vida sin el fútbol, no? Pero bueno, aquí estamos como siempre para ofrecerle nuestra propuesta de lo que es Radio 1 La Fol, agradeciéndoles a cada una de las empresas que hacen posible, a su crédito, a Piazza, a Fadua, a Panificación Damaris. El saludo para Luisito, el responsable de Panificación Damaris, que gentilmente también nos apoya y que nos apoyó en la Copa del Mundo que hace poco terminó. El saludo para Antonio del Lavadero, allí en Lucas Córdoba, que nos está sintonizando también. Bueno, en definitiva, para todos, para la gente de Arévalo, para Cabac Deportes, que también forma parte de nuestra camperta de anunciantes. Así que bueno, vamos a estar pasadita a las 9 de la noche para saber de esta propuesta de San Martín y de Temperley, el gasolero. ¿Cuántos recuerdos me trae? Porque cuando solía vivir en Buenos Aires, ya por los 90, sabía trabajar en Temperley. Nunca pagaba, licenciado, pasaje porque me colaba en los trenes. Era lo más fácil, lo más divertido que había en aquellos tiempos. No sé ahora cómo será. Lo voy a saludar al licenciado Rubén Tapia, que está conmigo desde muy temprano. ¿Cómo le va, licenciado? Bienvenido. Buenas tardes, noches.
1: Buenas tardes, Kitty. ¿Cómo te va? Bien. Estamos ahí casi a 20 minutos de iniciar este partido programado para las 19 horas. San Martín-Temperley. Temperley-San Martín. Un partido que lo vamos a tener que analizar en profundidad. En profundidad porque San Martín peló las uñas, San Martín se abocó desde el advenimiento del nuevo técnico, Alejandro Orfila, con una prestación diferente. Y lo tenemos, por supuesto, al equipo de Temperley, que está todavía ahí con 34 puntos por encima de San Martín, tan solo 4. Así que vamos a analizar este partido como un partido interesante, un partido que el día sábado nos propone como de buen nivel. Así que ya vamos a analizar las formaciones, ya le vamos a dar, ya tenemos las formaciones, tenemos el equipo, el tercer equipo en cancha, un árbitro que por ahí no nos garantiza desde su experiencia que tenga hoy una muy buena prestación. Es una incógnita. Gustavo Benítez, salteño de nacionalidad, es el décimo partido que dirige en primera nacional, y hoy debuta dirigiendo a estos dos equipos. En Ciudadela, Benítez estuvo alguna vez de cuarto árbitro, pero no conoce lo que es el humor de la gente cuando se pone caliente. Así que vamos a ver si responde este árbitro Benítez a los requerimientos de este partido. Después Temperley viene bien armado, viene ajustado, su director técnico Nicolás Domingo, apenas 41 años, un joven jugador de fútbol que lo tiene bien preparado a este equipo de Temperley. No va a ser para nada fácil hoy San Martín llevarse un triunfo o dejar un triunfo en Ciudadela. Es muy difícil desde siempre a San Martín sacar buenos resultados jugando de local. Y hoy creo que no va a ser la excepción. Pero bueno, la incógnita está en este rendimiento, en este buen rendimiento que tuvo desde el inicio en la conducción de Alejandro Orfila. Ahí estaremos analizando toda esa situación.
0: Bien, ahí estaba la palabra, licenciado Rubén Tapia, para esta jornada de fútbol que tenemos. Lo que me llama la atención, y ya de lo charlamos fuera del micrófono, es que ya no es enojo de los hinchas con los dirigentes, con jugadores, porque si querían la salida del técnico anterior, se fue. No jugaba nada, no jugaba nada con Indiana. Ahora agarró Orfila, Orfila le dio otro rumbo a estos mismos jugadores con algunos retoques que llegaron, pero que desde que agarró el mando, por ahora no perdió. Y eso invita a que la gente se llegue al estadio, cosa que no pasa. Entonces, uno llega a la conclusión de que puede ser algo económico, ¿no? Es decir, venir a la cancha, sacamos un cálculo de tener 50.000 pesos, que hay que tenerlo, los 50.000 pesos, para poder venir a la cancha, sea socio o no socio, y quizás sea uno de los factores que tenga el déficit de que no viene mucha gente al estadio, ¿no? Porque ya estamos menos de 20 minutos.
1: Exactamente, menos de 20 minutos, y la presencia de simpatizantes de San Martín es escasísima. No es escasa, es muy, pero muy escasa. Y la verdad que me imagino yo que los dirigentes tendrán una preocupación más en cuanto a los ingresos que tienen que manejarse para mantener este equipo. Si bien los ingresos en conceptos de entrada no son como para sostener un plantel en primera división, pero es importante el apoyo de la gente. Y hoy San Martín no lo tiene. En estas condiciones, como estamos hoy sábado, ya a 15 minutos de iniciado el encuentro, hay una cantidad mínima de gente. Por supuesto que entran sobre la hora, hoy es un día sábado, es un día no habitual para el hincha de equipos del interior, pero vamos a ver si por lo menos se pone en un 70% el estadio.
0: Bien, ahí está el prólogo del licenciado Rubén Tapia, lo libero para que haga la planilla. 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Bueno, ya están los equipos confirmados, ya en un ratito vamos a estar con eso. No se olvide que mañana vamos a estar con el partido que va a jugar Atlético frente a Independiente Rivadavia de Mendoza, nada más y nada menos. Independiente Rivadavia, que bueno, es uno de los equipos que se ve favorecido por el sistema que tiene el torneo en la Argentina, de jugar 3 meses y armar un torneo, jugar 3 meses y volver a armar otro torneo. Martín, bueno, vamos a ver si podemos hablar con Martín, si no, bueno, decía que Independiente Rivadavia, a ver si podemos hablar, Martín, te estamos llamando, si podemos ver a otro Atlético de lo que veníamos viendo también, ¿no? Bueno, pero hoy nos convoca San Martín, que me paro de la butaca en la cual estamos sentados para ver cómo está la zona de platea, aquí de socios también, muchos, claro, muchísimos, claro, poca gente para un estadio que siempre la gente estaba acostumbrada a llegarse, porque bueno, realmente San Martín y Atlético son dos instituciones convocantes y que de alguna manera hoy, por lo menos San Martín, esa situación no le está ayudando, por lo menos por ahora. Lo importante es que ya tenemos los equipos confirmados, somos la FOL 97.3 en www.radio1.com. Usted nos puede escuchar desde cualquier parte del mundo para poder seguir las alternativas de este partido. Mañana relata el Pato Arrieta desde el estadio José Fierro. Atlético vuelve otra vez al ruedo. Ahí, Martín, te tengo.
2: Listo.
0: A ver, Martín.
2: Hola.
0: Sí, ¿me escuchás, Martín, ahí?
2: Sí, no te escucho. ¿Querés que llame la línea?
0: Ahí estamos, Martín, ahí estamos. Bueno, Martín, ¿cómo te va? Bienvenido. 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Bueno, Martín, ¿qué tenés ahora para ofrecernos? En un ratito arranca San Martín Temperley.
2: Sí, querido, ¿cómo estás? 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
0: Bueno, Martín, mañana la seguimos con el partido que va a jugar Atlético frente a Independiente Rivadavia de Mendoza, ¿te parece?
2: Por supuesto, Kiki, mañana.
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0: Ahí está, gracias, Martín, un abrazo y hasta mañana.
2: Abrazo, Kiki.
0: Bien, ahí estaba Martín Sosa, se puede llevar 0 kilómetro, bueno, con poca plata, ¿no? Bueno, poca plata y después no tiene ningún problema para pagarlo, porque lo financia de acuerdo al bolsillo suyo, pero bueno, no sé cómo estará el bolsillo, ¿no? Pero bueno, tiene esa gran chance. Estamos, ya los equipos se han metido al vestuario, tanto San Martín como Temperley, bueno, no quiero ser reiterativo, Ahí escucha, licenciado. Lo que pasa es que hay mucha interferencia aquí en el estadio, porque yo estaba escuchando por aire, y ahora también estoy escuchando por aire. Hay mucha radio y eso a veces se complica. Bueno, el que se está complicando aquí con los auriculares soy yo. No, espere, licenciado, si no nos vamos a quedar ahorcados aquí en la cabina y después vamos a salir los diarios. Ahí, acomodo primero eso. Me voy con la formación, sáquelo bien, voy con la formación de San Martín, está confirmado a los 11, en el arco Manganelli, con la 2 Ferreira, la 3 para Yala, la 4 para Juárez, la 5 para Drignone, 6 Parnizari, 7 Vélez, 8 Granero, 9 Tielos, 10 Carabajal, 11 Cabrera. En el equipo que viene del sur del Gran Buenos Aires, en el arco y con la 1, como solía decir cuando hacía vestuario, con la 1 estará Ezequiel Mastrolia, la 2 Pacheco, la número 3 para Lucas Angelini, con la 4 Lorenzo Monti, la 5 Lucas Richarte, la número 6 Nicolás Ábalos, la número 7 Jerónimo Tomasetti, 8 Franco Díaz, 9 Facundo Kruger, 10 Franco Benítez y con la 11 Pedro Souto. Licenciado, San Martín en relación al último partido no cambia mucho, ¿no?
1: Dos cambios nada más, tiene dos cambios, entra Bielos por Alfaraz y entra Jorge Juárez en lugar de Salazar.
0: Bien, en el banco de relevo Darío Sánchez no se fue, Guillermo Rodríguez con la 13, Nicolás Castro con la 14, Alejandro Galván con la 15, con la 16, Matías García, la número 17, Leonardo Monroy, la 18, aparece León, Mauro Verón, León como el Papa, con la 19, Gonzalo Rodríguez, y con la número 20, Milton Río, son los que están al lado de Orfila. Por el lado del ex River, Nicolás Domingo, en el banco con la 12, Jerónimo Portuaz, 13, Matías Calzón, 14, Franco Pirota, 15, Luciano Huerro, 16, Elías Quiroga, 17, Eduardo Melo, mirá la Melo donde está, 18, Marco Echavarría, 19, Fernando Brandani, 20, Francisco Silva. Melo pasó un tiempo desapercibido, pero pasó por Atlético en su momento, no recuerdo si estaba en la B Nacional o en Primera División. Bueno, licenciado, otra vez un presagio de que este San Martín siga mejorando, ¿no?
1: Es la esperanza, es la propuesta que ha venido saliendo a partir de las diferentes actuaciones en este nuevo periodo en el que se hace cargo Alejandro Orfila, le ha dado una fisonomía diferente, una fisonomía que habla de algunas pretensiones como equipo. Es lo que ha cambiado, es lo que ha modificado Orfila, porque prácticamente son los mismos jugadores, son los jugadores que tenía, salvo dos o tres que han ingresado, que han se han incorporado al equipo de San Martín, pero Orfila le ha dado un orden de tal manera que San Martín juega todo el tiempo más o menos con pretensiones de ganar el partido. Es decir, va hacia adelante, llega al arco adversario y también tiene esa fisonomía de buscar el arco.
0: Bien, ahí están los comentarios del licenciado Rubén Hugo Tapia a través de Radio 1 La Fol. No se olvide que mañana estamos desde el Estadio José Fierro para el partido que va a jugar Atlético frente a Independiente de Mendoza. Va a regresar Juan José Arrieta. Por ahora aquí no salen los equipos. Está el hombre de la bandera roja y blanca, como lucen los colores de San Martín, aguardando que salga por el inflable de su crédito. Agradecerle también a su crédito que está con nosotros y que forma parte de nuestros anunciantes. Señoras y señores, estamos a menos de ¿cuántos minutos? De 4 minutos para las 7 de la tarde, para arrancar ya este encuentro, por ahora no salen los equipos. Mientras tanto, me decía que la terna arbitral tiene antecedentes dispares como cualquier árbitro, ¿o tiene un perfil definido, licenciado?
1: Todavía no tiene un perfil definido, por cuanto es un árbitro novel, es un árbitro nuevo en la categoría. O sea, viene de una experiencia en el Federal A, en el Federal, en la tercera categoría del fútbol argentino, que aglutina a los equipos del interior, y es una fisonomía diferente. Por supuesto, con el paso del tiempo se va a ver si realmente la formación de Gustavo Benítez en la Liga Salteña de Fútbol y a través de estos torneos del interior ha conseguido un aplomo como para mantener la conducta, mantener el juego, aplicar las reglas de juego con sobriedad, ser proactivo en cuanto al mantenimiento del orden. Entonces hoy vamos a ver, vamos a observar a este árbitro nuevo, que tiene una muy buena altura, muy buen físico, desde ahí ya por lo menos impone algún respeto, y podemos decir que tiene por lo menos una batalla ganada en cuanto al respeto de los jugadores.
0: Bueno, esa es una... simplemente no dice la Biblia o la Constitución Nacional del arbitraje, que tiene que ser un hombre con buen porte físico, alto. No está dentro del reglamento de ese licenciado, ¿no?
1: No,
0: o algo de las cualidades que puede tener un árbitro.
1: En absoluto, pero sí, el buen estado físico, la altura, es una cualidad que le da alguna fisonomía, ¿no? Como para imponer alguna condición de respeto. Usted sabe que si ve a un árbitro bajito, medio que titubeante, bueno, le van a pedir cosas que a otro de una envergadura importante no se la pide. Por eso hago mención de esto, de que tiene una altura importante, y eso ya es un paso adelante.
0: Bien, ahí están los cuatro hombres vestidos de negro como a la vieja usanza. San Martín te sigue con esos números realmente que complican desde arriba. El número negro que se pierde entre el rojo y el blanco, pantalón blanco, sin medias blancas, con vivos rojos. Las Malvinas son Argentina, reza una bandera que sacan los jugadores de San Martín. Bueno, esto está sucediendo en cada partido y en las divisionales que tiene el fútbol argentino, licenciado, ¿no?
1: Sí, puede ser pintoresco, ¿no? Porque la pelea se tiene que dar en otros ámbitos, no en el campo de juego, ni en la tribuna, ni en la calle. El tema de la defensa de la autonomía en cuanto a las Islas Malvinas se la tiene que hacer el gobierno, y con diplomacia, que es la que están abordando actualmente.
0: Sí, señor. Ahí está Manganelli, aparece el celeste del sur de Gran Buenos Aires. Allí está Temperley también, obviamente con la camiseta tradicional celeste, con vivos negros, medias grises y pantalón negro, el equipo que viene de Gran Buenos Aires, con Mastroli en el arco, la cuatro Monti, Pacheco, Ábalos, Angelini, Richardo, Benítez, Tomasetti, Kruger y Souto. Son los 11 del equipo de domingo, mientras que San Martín tiene a Manganelli, Juárez, Ferreira, Parnizari, Ayala, Granero, Briñones, Es Cabrera y Dielo, los 11 del equipo que dirige el señor Orfila. Bueno, la verdad no es que yo me pongo triste, pero sí me apena ver la tribuna de San Martín de esta manera, porque uno que ha estado mucho tiempo con esto,

0: flaco, ¿no? ¿Me explico, licenciado?
1: Sí, se entiende perfectamente. No, porque flaco. Y el gordo necesita estar un poquito más flaco
0: también. Bueno, pero el gordo está más flaco que yo.
1: Ah, bueno.
0: Mire. No, antes no podía. Se movía las cabinas cuando caminaba el gordito, ¿eh? Con mucho cariño, ¿eh? Ahí está la formación. Otra bandera más. ¿Qué dice? Dice, yo tengo lentes, pero no me deja ver la
1: cosa. Selección. Eso sí está bien. Ahí está, ¿eh? El equipo de San Martín con un mensaje a la selección argentina de fútbol.
0: Bueno, qué cosa esta, ¿no? Iba a seguir, iba y no. Uno tiene 100.000 partidos en la cabeza ya, o en el mate, diría este Romero, que vos te das cuenta. Algo pasó. Pero bueno, ya está. Cosa juzgada, campeón del mundo de España. El partido tiene que seguir en la FIFA y dale que va. Bueno, sabemos que estoy observando también, licenciado, yo estoy ciego, o me parece que tengo que volver al oftalmólogo, la poca iluminación que tiene este estadio. En relación, si vos comparás con el Atlético tiene un poco más. Se nota esa diferencia, ¿no? Cronómetro de cero, señoras y señores, dejemos de hablar humedades. Comienza el partido. Lo vivís por Rafol, mueve la pelota al equipo de Domingo. Ya está jugando Temple y San Martín por Rafol. Moviendo la pelota por la derecha. El conjunto visitante viene sobre la mitad de la cancha. Saca mal, pica y domina. Ahora se acentúa el arquero Manganelli, licenciado, ¿no?
1: Sí, señor. En esta era Orfila, desde el inicio, reemplazó el arquerito. Y bueno, ha dado buenos resultados. Y todo el equipo, en realidad, ha mantenido su permanencia en el como titular.
0: Bueno, ¿qué le pasa al árbitro? Pone para aquí, la pelota va para allá.
1: Sí, le dio la espalda, le chocó en la espalda, así que tiene que detener. Y
0: bueno, los números que tiene la camiseta de Temperley son más chiquitos que Cristian Acosta, ¿eh? Y lo de San Martín por ahí se ve, por ahí no se ve. Algunos que no se ven. La pelota iba en busca sobre el sector derecho, sacaba la pelota a Temperley, cuida allá para recuperar ese balón. Cerca de la mitad de la cancha, sobre la vida, Peregrino, el gol lateral que favorece a San Martín, por ahora 0-0, caminamos un minuto de esta primera parte, busca la pelota allí, Granero que no puede, la pelota se pierde sobre la Peregrini, abre el lateral que favorece a Temperley, va lentamente Monti, camisa número 4, para hacer el lateral, esperamos atrás Pacheco, juega para Ávalos, todavía no se decide, el saludo para la gente de Cava Deporte, de Avenida Colón 333, lateral que hace Monti que la tira hacia adelante, intenta bajarla para Díaz que la mete por el medio, mira, salta con golpe de cabeza, Souto que va por la derecha, va a cerrar allí el jugador Ferreira, pica la pelota en el hombre de San Martín, despeja Ferreira, vuelve a caer la pelota en los pies del hombre de el conjunto visitante, intentaba por la derecha Tomasetti que va, metió las pelotas al medio, busca el 9, Kruger que no puede, está en peligro San Martín, reviente amigo, y la termina sacando San Martín en el fondo. Bueno, una remetida de Temperley, en estos primeros licenciados 2 minutos, hay que estar atento, ¿no?
1: Exactamente, algunas dudas en la defensa, una pelota mal despejada, generó que los delanteros de Temperley se acercaran por lo menos al área de penal.
0: Ahí está, la pelota la tiene Díaz que juega la pelota para abajo, la toca para Angelini que la pierde, roba la pelota a San Martín por intermedio de Cabrera, va Cabrera por la derecha, manda al centro, córner porque pega la pelota en Angelini. Bueno, San Martín tendrá que saber aprovechar los espacios porque va Temple y salía a buscar el partido, licenciado.
1: Es esa la metodología que ha utilizado en los otros partidos, ocupar los espacios, controlar el dominio de la pelota y ser efectivo en los pases.
0: Vendrá desde Matienzo y Rondó, donde conviven los muchachos del tablón allí, mire, licenciado.
1: No hay nada, ni siquiera los de la barra.
0: Sí, pero dejaron la bandera y se vamos a poner la bandera y nos vamos para otro lado a comer un sándwich, miren esa, ¿no? La pelota que viene muy mal ejecutada, va a correr San Martín por intermedio de Cabrera que no llega. La saca en el fondo Monti que tira la pelota desde el cuarto de cancha. Había falta, dice el árbitro. Habrá pelota que favorece al Temple. Sí, tiene razón, licenciado. Dejaron la bandera y se fueron, ¿no?
1: Sí.
0: Los tres.
1: Está vacía la zona.
0: La famosa del carro. La
1: falta del Cosefai.
0: El otro de la Brava, sí. Y el otro de Lino. Ajá. Y el otro de la banda de Carlitos Díaz, dice. Bueno, ni ellos están. ¿Qué habrá pasado, no? ¿Qué pasará? Pero no importa. San Martín tiene que jugar.

0: hacer la giro y dejarla pasar, sí. Por suerte no había un atacante en la zona.
1: Sí, a veces el jugador, por una cuestión de intuición, trata de sacarla y termina complicando aún más. Bueno, Parnizari no la quiso ni tocar porque era una pelota que venía con mucha velocidad, con mucha potencia. Abre lateral por la derecha, por ahora 0-0. Caminamos por los 6 minutos de esta primera parte. Somos la FOL 97.3. Mañana relata el Pato Arrieta. Atlético frente Independiente Rivadavia de Mendoza. El lateral que va a ser Monti para Temperley, 0-0 el partido. El saludo también para la gente de Arévalo. Arévalo, que está con nosotros en cada uno de los acontecimientos. Se viene Temperley, va Temperley. Bueno, Temperley salió a jugar de igual a San Martín. Recupera ahora Dielo que la mete hacia el medio. Toca la pelota por el sector izquierdo para que vaya a correr esa pelota. ¿Valies? ¿Cómo se llama este jugador?
0: Valies.
1: Bueno, hay tantos jugadores que vienen desde abajo y que uno estaba acostumbrado a ver en San Martín Atlético jugadores que ya tenían su recorrido en sus diferentes categorías. Sacando la pelota San Martín en la mitad de la cancha, toca para abajo, la van a jugar ahora para
0: una barrida
1: entre Monti, Díaz y Richard, y ahí donde se está complicando. Parnizari la pelota, va a salir San Martín, 0-0 el partido. La tiene Briñones, toca hacia atrás, juega para Ferreira. Ferreira, que a ver qué hace, la juega para su arquero. Ahí está Manganelli, la tira Manganelli, viene el pase de Manganelli, la bajaron por la izquierda. Cruza la mitad de la cancha San Martín, la cambian toda, a ver si llega el pase para la ubicación de Cabrera. Ahí está Cabrera, engánchase al medio, Cabrera. Ay, se olvidó la pelota Cabrera. Lamentablemente se olvidó la pelota, roba la pelota, ahora Tomasetti que sale por la derecha, ponen todos ponen como en la perinola. Apareció el número 8 Granero tirando esa pelota contra la platea. Por ahora 0-0. Por fin tenemos en la pelota debajo de la cabina de la 97.3 de Radio 1 La FOL. Ahí es el lateral, el número 3, Angelini. Angelini suelta la pelota hacia el medio, toca para Richard. Richard que va sobre la derecha. Mirá, el rebote le cayó al número 9, Kruger. A ver, no va a crujir, Kruger que la cambia por la derecha. Va Kruger. ¡Gol! ¡Golazo por la concepción de la jugada! Kruger tocó para Richard para Kruger. Esperó la devolución. En el fútbol tiene que haber sociedad, y apareció esta sociedad. Lo decía licenciado, esto no va a ser fácil, y está haciendo valer lo que aparentemente lo que vino a buscar, de marcar el gol, de jugarle de igual a San Martín. Ahora el equipo del sur del Gran Buenos Aires, señoras y señores, está ganando 1-0, su número 9, yo decía, esperemos que no cruja Kruger. Crujió Kruger de cabeza sobre el caño derecho de Nahuel Manganelli, licenciado. Abre el marcador que olfateamos y siempre fue por ese lateral, ¿no?
0: Exactamente, del lado derecho del ataque y la defensa de San Martín izquierda, donde hubo algunas dudas en la marca, en la búsqueda de la pelota, unos metros entre la línea media y el área de penal. Hubo dudas. Lo aprovecharon tres jugadores de Temperley, un pase hacia la derecha, de la derecha vino al centro, y en el centro encontró, se le adelantó, le ganó el 9 de Temperley al defensor de San Martín, y batió el arco defendido por Manganelli. No tuvo absolutamente nada, ninguna posibilidad el arquero de San Martín, porque con la justeza que cabeció el delantero, me hizo acordar al famoso el 9 aquel de que batía, digamos, siempre los goles de cabeza. Ya me voy a acordar el nombre. No se me...
1: ¿De qué gol?
0: Hay tanto 9 que batía el gol. Siga el juego.

0: voy a acordar el nombre, no se me...
1: ¿De qué jugador, licenciado, nueve veces? Hay tanto nueve.
0: Sí, hay tanto nueve que batía el gol. Siga el juego.
1: Para meterla contra el caño derecho, el arquero de San Martín, Manganini. La pelota la tiene, ahora San Martín va por el empate sobre el sector izquierdo, lo buscan a Carabajal, que no va. Hay córner, sí señor, el segundo córner, y allí va a ejecutar Cabrera. Urgido por el empate San Martín, Farnizari y Ferreira, los que van a buscar el cabezazo, tienen un buen porte físico, se acomoda Temperley. San Martín se acomoda también para buscar el empate sobre el arco de calle Rondó. Tenemos ya 12 minutos de este primer tiempo, gana Temperley 1-0. En el estadio de San Martín, aquí en la noche del sábado, vendrá la pelota por Cabrera. Vino el primer caño, la despejan los muchachos de Temperley. La pelota va a caer en la mitad de la cancha. Ahí está el Moreno de San Martín sacando esa pelota. Por ahora el partido está 1-0 para Temperley. La tiene Briñones que la tiene hacia el medio. Recibe la pelota por la derecha San Martín. Ataca ahora. Busca la pelota Cabrera que va, intenta Cabrera, pero pierde el balón, le vuelven a entregar a Cabrera, se equivocó, Temperley en salida, va Cabrera, se acabó la cancha. Sí, señor, se le acabó la cancha. De arriba me hace acordar mucho, tendría que estar peladito un poco ahí en la frente, el árbitro, ¿sabe quién? En aquellos tiempos a Juan Carlos Lusó. Me hace acordar, no sé, puede estar equivocado.
0: Tiene la memoria grabada a ese Juan Carlos Lusó, un árbitro también de talla elevada, en 1.85, tenía de altura Juan Carlos, pero era mucho más estético, más delgado, un poquito más rellenito. Vamos a ver si Benítez aguanta el trajín del partido, porque es importante la envergadura y hay que tener un buen estado físico para mantener.
1: Bueno, sí, justo que aquí de Tucumán fue el más rápido para salir alguna vez, son muchos problemas aquí, no sé. Habrá lateral que favorece a San Martín. Estamos sobre 13 minutos de este primer tiempo. Somos la por mañana. Atlético Independiente de Mendoza. Relata el Pato Rieta. Comenta el licenciado Rubén Tapia del estadio José Fierro. La pelota la tiene San Martín. Viene saliendo por la derecha Juárez. Ahí se para Juárez. El Moreno Juárez. El Barbado Juárez. Toca la pelota por abajo San Martín. Juega para Briñones que toca la pelota para Diego. Diego que abre la pelota por la derecha para Cabrera. Manda al centro. No mandó al centro. O quiso meter el centro y le salió al arco en el primer caño. Se queda con la pelota Mastrolia, el arquero del templo, licenciado.
0: Le falta un poquito de justeza a los jugadores de San Martín, cosa que había mostrado en los partidos anteriores, mucha conexión, había mostrado una serie de encadenamientos de pases efectivos. Ahora no logra hacer eso, no logra encadenar dos o tres pases, y en este caso se le escapó, se le fue larga. Era un muy buen ataque para aprovechar, pero lo desperdició San Martín. Va a llegar el empate porque San Martín lo está buscando con mucha gente.
1: Ahora sí, empareja un poco el trámite, el desarrollo del partido, estos primeros 15 minutos de esta primera parte. Estamos con la Pol, Danatel por el 1-0, con gol de Kruger. Hace un ratito nada más, la pelota la tiene Briñones. Briñones que pelón, no, era Granero el que metía la pelota, al medio se equivoca, roba lo de Temperley, cae el de San Martín, el rebote lo favorece ahora Pacheco que la saca larga, va a buscar esa pelota Tomasetti que no llega. Lateral para el Santo, lo tiene que ser rápido. Ahí va Parnizari, le va a entregar la pelota a la Yala, se toma el tiempo. Haga usted Parnizari, será para Manganelli después que salga jugando. La pelota la tiene Ayala que va a ser lateral, se le muestra a Briñones, lo quiero ver a Carabajal. Valies, que todavía no entra en juego. Granero, que una de cal y otra de arena por ahora. San Martín pierde 1-0. La pelota la tiene Temperley. Ahí está Díaz que toca por abajo. Juega para el primer marcador central Pacheco. Pacheco tiene que retroceder con Mastrolía, que es el arquero de Temperley. Viene saliendo allí en calle Rondó, jugando la pelota para Angelini. Angelini que vuelve con su propio arquero. No quiere inconveniente. Revienta de zurda acá sobre el campo antagonista, le empuja a Ferreira ahí a Cruje que caía, cayó un jugador de San Martín para el partido del árbitro, Paró el partido del árbitro porque el número 5, Briñones, estaba caído en el anillo central, ya se levantó, repone San Martín, la tiene Parnizari que toca la pelota para abajo para Briñones, por afuera Vallala, lo quiero ver también a Valies. Diego que anda por el medio, Cabrera que se la pide, juega la pelota para Briñones, ahí está el 5, toca por afuera, la mete al medio, juega para allá, la para Briñones, mirá que se montó el ataque, quiere meter el centro.

no puede, sigue Briñones con la pelota, a ver qué hace, cómo resuelve ya a lo lejos, bueno, se terminó enredando con la gordita vestida de cuero, la pelota se va por rayas.

0: lateral que fue una jugada ya para Parrillari, Parrillari para Ayala, fue hacia el medio, ahí está Briñón, número 5, Briñones, ay, bueno, cayó un jugador de San Martín otra vez allá, yo por seguir la pelota no sé si impactó con algún jugador de Banfield, sí. Le pasó algo o cayó algo del cielo, cuando levanto la mirada ya lo veo en el piso.
1: No, el jugador de San Martín salía corriendo en búsqueda de posicionarse hacia la mitad de la cancha y también en la misma dirección venía el jugador número, que no lo veo la camisa, la verdad, quizás.
0: No, el número negro,
1: no sé quién es el número negro. Bueno, se le cruzó en el medio y por supuesto el jugador San Martín cayó desplomado. Me parece que se apresuró el árbitro en mostrar esa tarjeta amarilla.
0: Ahí está Carabajal, pelota se largo por afuera, juega la pelota para el medio, viene por el empate, no puede, era para Valiés, la pelota le cayó a Carabajal y la vuelve a meter, insiste por afuera, San Martín manda al centro y no, no hay nadie.
1: No hay nadie porque no piensan los jugadores, ahí la verdad la trajo porque ya salía la pelota en la línea de meta, se arriesgó, se lanzó para buscar la pelota, la trajo a la mitad y todos los jugadores parados, mirando cómo hacía el sacrificio el delantero de San Martín.
0: Yo creo que el técnico sí debe inculcarle cuando uno ataca. Ya voy a cerrar el concepto, la pelota va para Carabajal, pega la pelota en Ábalo que quedó mirando y le cayó la pelota a Angelini que le saca hacia adelante. Digo, si vos atacás, acompañá el ataque, no te quedes en tu propio campo. Porque creo que el jugador también tiene que decidir, tiene que tomar decisiones dentro de la cancha. Porque si tu equipo está atacando y vos lo acompañás, va a ser complicado para el que tiene la pelota, o sea, para su compañero. Como en este caso, nadie pensó que iba a llegar a Ayala para meter ese centro y el arquero dominó con mucha tranquilidad, con un arco que no tenía un jugador de San Martín. Insiste, ahora siempre cuidado que se viene Tomasetti, menos mal que Tomasetti no es Yamal, sino armó un lío ahí iniciado, ¿eh?
1: Sí, buen pase, la tocó un poquito larga, por supuesto, el delantero, pero tratan de mejorar la prestación, la circulación del balón, y eso lo hace diferente a este equipo de Temperley. Gana 1-0 y por ahora el resultado le viene bien al partido.
0: 20 minutos marca el cronómetro de la Folk. 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La pelota la tiene ahora el conjunto celeste, manda al centro Souto y domina al arquero de San Martín. Sale rápidamente Manganelli que toca la pelota por afuera, va a jugar la pelota para Bariés, ahí va Bariés, mete por el medio para Dielo que no llega, imposible, mirá, va a presionar Dielo, pero para presionar vayan todos, muchachos, ¿eh? Y siempre le sale con balón dominado, intenta salir, toca la pelota por afuera allí Angelini que va, pega la pelota, bueno, si van a presionar, presionen todo. No lo manden a Biele que se desangue arriba, ¿no?
1: Es un error, es un error metodológico de Biele, del equipo, dejar que el delantero apriete cuando el equipo adversario tenga la pelota. Cuando Temperley tiene la pelota y el delantero va a apretar, es muy deficiente si no se acompaña. Tiene que apretar en todo momento, cuando tiene el balón y cuando no lo tiene el balón. Y eso San Martín no hace.
0: Bien, intenta San Martín, ahí va por la derecha, la tiene San Martín, busca el empate. Ay, Carabajal, lo bajaron al Carabajal, sí señor, hay falta. Insinúa también San Martín. Bueno, si hay algo que tiene este partido, si ya, por lo menos en nuestra sesión, y que ninguno de los dos se especula, no juegan como acelerado, ninguno hace la pausa, ninguno para la pelota, piensa, pero más allá de eso, intentan los dos ser protagonistas.
1: Exactamente, es un partido abierto, es un partido donde no hay mezquindad de parte de los jugadores por destruir lo que el otro lo hace adversario. Si bien no generan demasiado los jugadores, pero por lo menos lo poco que se genera tiene esa permisividad, o por lo menos el permiso del equipo adversario. Bueno, ahí está, ahí se dieron empujones como para que tengan.
0: Y estaba Benítez ahí, ¿no? Sí,
1: por ahí está la dificultad de la inexperiencia del árbitro, ¿no? De no poder lograr mantener la disciplina de los jugadores.
0: Bueno, ahí recién le va y le dice, muchacho, sí, la próxima le muestro la roja, ¿eh? Tiro libre para el Santo, como dice el hinchada, frente a la pelota está Carabajal. Tenemos 24 minutos ya de esta primera parte. 1-0 gana Temperley. Lo marcó Kruger de cabeza para el equipo celeste que viene desde el sur del Gran Buenos Aires. Pelota que va a caer sobre el arco de Mastrolia. O Mastrolia, como usted prefiere, le arrondó bien el centro. Dielo no podía. Carabajal tampoco. El número 7. Valíez tampoco. ¿Cómo pasó esa pelota? ¿Nadie la tocó, licenciado?
1: Nadie, absolutamente nadie. Ni el mismo Dielos, porque fue, si la tocaba, estábamos cantando el gol. Pero bueno, eso genera en San Martín el efecto de Orfila. Va en búsqueda permanente, búsqueda insistentemente el arco adversario, pero por ahora no lo hace con tanta eficiencia.
0: Bien, San Martín tratando de achicar el margen de error en el fondo y tratar de corregir un poco para igualar el desarrollo del partido. Por ahora está un gol abajo, sacará el arquero Mastrolia, la sacó muy mal, la roba ahora San Martín, sacala rápidamente. El número 7 no se animó, Valiente, deja la pelota para Ayala. Vuelve Ayala que toca para Parrizari. Parrizari va hacia el medio, falta. ¡Uy, no le cobró el árbitro! Se viene solo el de Bafi, el de Temple, le perdón por el medio. Bueno, no va a definir más. Le quedaba muy lejos y demasiado solo. Nadie se percató de que podría haber perdido esa pelota, de compañero, y otra vez Cruz, el licenciado solo, ¿eh?
1: Tremendo error estratégico, porque no podés dejar al número 5 solo con el trote en medio de la cancha y nadie más atrás de él. Eso es lo que pasó. Perdió la pelota y, por supuesto, llegó prácticamente hasta el arco defendido por Parmisano.
0: Me gusta San Martín, va por empate. La pelota la triangularon bien entre Carabajal, entre Briones y Ayala, que mandó el centro. Vuelve la pelota sobre el arco de Temperley. El cabezazo del número 9, Dielos, y otra vez el arquero Mastrolia se queda con la gordita vestida de cuero. Bueno, San Martín no será chica tampoco, licenciado, ¿eh?
1: Está al caer el empate, está al caer el gol. San Martín lo busca con algunas deficiencias desorganizadas, pero por lo menos está pisando el arco adversario.
0: Ahí está Briones. Bueno, Briones hace siempre una de más y la termina perdiendo, ¿vale? Y ahora le favorece el rebote. Ahí está Briones, sale Briones que toca para abajo, la juega ahora para el Morocho Juárez, va el Morocho Juárez, la mete por medio para Carabajal, busca el perfil, le pegó. Era buena, ¿eh? Era buena la de Carabajal, pero bueno, Briones se cede a veces los pases y en esta, licenciado, volvió a perder, pero el rebote le favoreció, por eso atacó de nuevo San Martín, ¿no?
1: Exactamente, no fue la pérdida de ese balón, no se tradujo en un riesgo para el equipo. Lo vemos a Benítez ahí probando de media distancia, pues ya hizo un gol. En el partido pasado, un poquito más cerca del que estaba ahora, prácticamente por encima del semicírculo que estaba fuera del área, desde ahí probó con derecha y la clavó en el ángulo, así que me parece que esa es una buena posibilidad, si no da resultado la triangulación para llegar al arco adversario.
0: Bueno, arrimó un poquito de público, por lo menos en la Pellegrini. La pelota va para Kruger, que se las ingenia como pueda Kruger, ahí está Kruger, tocando la pelota para su auto. Va el Rubio Souto, engancha del medio, toca para Díaz, mira, dejó pasar, abrió la pierna, por afuera venía buscando esa pelota, Ricciarte recupera.

0: Oscar Pacheco, tira esa pelota hacia adelante, te queda el hombre de San Martín, va a salir San Martín, bueno, me gusta ahora, San Martín que intenta, bueno, y ahora no me gusta porque la perdió, se viene el número 4, Monti, va Monti por la derecha, la metió para Kruger, y Kruger siempre lleva peligro, mirá qué pelota le metieron, y no estaba al segundo porque no supo definir el jugador de Temperley, una gran equivocación, San Martín por atacar, a veces no está preciso y le regala la contra al licenciado, como en este caso, ¿no?
1: Sí, además de regalarle la contra, le regaló la pelota en el medio cancha. Y justo quedaron 4 delanteros de Temperley enfrentando a 4 defensores. Estuvo solo a solo, prácticamente mano a mano con el arquero de San Martín. Le pegó mal la definición del delantero de Temperley y fue prácticamente al cuerpo. Estaba el segundo y eso sí ya hubiese sido catastrófico. A partir de ahora se comienza a jugar los nervios, comienzan a jugar la desesperación, porque ya faltando prácticamente 18 minutos, tiene que conseguir el empate San Martín, si no, esto va a ser, va a ir en contra del espíritu de competencia de San Martín.
0: Pierde la pelota Carabajal, la tiene el futbolista Díaz que toca hacia atrás ahora para Angelini lo exige demasiado, mirá que bien que salió el número 5, era Richarte que sale por la derecha, toca la pelota para Díaz para Monti, que siempre se manda al ataque, Monti que toca para atrás, juega ahora para Tomasetti que hace de volante central, pierde la pelota, cierra bien Ayala que toca la pelota ahora para el número 8 Granero que toca hacia atrás, juega para Ayala, la vuelve a perder San Martín. Bueno, si no se tranquiliza San Martín, puede sufrir consecuencias. Mano a mano quedó Kruger otra vez un ratito con el arquero Manganelli de San Martín. Resolvió bien el arquero del equipo de Orfila, que está parado ahí pensante. Habla con alguien del cuerpo técnico, con algún colaborador. Y ahí está charlando. Por ahora el partido está 1-0, que favorece al equipo celeste en el sur del Gran Buenos Aires. A Temperley, con gol de Kruger a los 12 minutos de esta primera parte, con un descuido de San Martín, le está ganando 1-0. La pelota la va a sacar Parmigiani, tira hacia adelante, intenta allí Dielo que no podía, devuelve Pacheco que, bueno, mirá dónde salen a buscar a los jugadores de San Martín, los centrales de Temperley, ¿no? En la mitad de la cancha, lejos del arco de su compañero Mastrolia. Ahí va San Martín, intenta por el medio, la pelota la tiene Briones que la mete por el medio, juega para Carabajal, no pudo acertar en el pase porque Valdés venía solo por la izquierda, cae el hombre de Temperley, otorga la ley de la ventaja, la tiene el jugador de San Martín, el número 4, allí está Juárez que juega por afuera, toca para Ayala, a ver qué es Ayala, se frena Ayala, no tiene pase por ahora, a ver alguien que se le muestre, todavía hacia atrás, toca la pelota para Parnizari, levanta la pelota Parnizari juega la pelota ahora para Ferreira, ahí está el número 2 Ferreira jugando el balón por la derecha para Cabrera, cuidado Cabrera con Briones para Ferreira que lo ve otra vez a Cabrera, se repite la jugada por este costado, pierde la pelota San Martín, y aquí tendrá que tener un poco de cuidado San Martín, y bien ahora por Juárez, que sacó esa pelota, ni le cuento lo que hizo ahora Angelini, reventó Bartolió, devuelve Parnizari, queda la pelota, va a salir Banfield, licenciado.
1: Va a salir, exactamente. ¿Banfield dijo?
0: No, la tengo con Banfield, no sé qué sé. No, lo que pasa es que Banfield, Temperley, Los Andes, son de la zona, ¿no?
1: Bueno, se ha oscurecido un poquito la camisa de Temperley por la transpiración, y peor ahora ya los números han desaparecido. No tenemos idea. El número 11 porque es un poco rubio, el 9 que está en el medio, se ve ningún otro.
0: Se nos complica. 25, se nos va julio, ya viene agosto, en septiembre, octubre, noviembre, ya estamos en el otro año. La pelota la tiene Souto que juega ahora para Angelini que tira hacia adelante esa pelota para que la tenga Benítez, ahí el número 10, Benítez que va, Souto que no puede, Coronel que la saca, Juárez que la saca, intenta otra vez, pierde la pelota, lo que pasa es que San Martín no piensa, dice.

0: no lo deja presionar. Ahora sí tenemos que ver que Temperley está utilizando una estrategia que sofoca a los delanteros, a los jugadores de San Martín, y no lo deja pensar. El equipo de Temperley presiona, achica los espacios y no lo deja pensar, y en eso se ahoga San Martín, no puede encontrar una forma de salir de ese ahogo.
1: La pelota va para el número 7, Vieles, no acertó en el pase para Dielos. Muchachos, tranquilos, falta mucho todavía, mínima diferencia. San Martín viene de empatar. Y Orfila todavía no perdió, ¿no?
0: No perdió.
1: Bien, está invicto Orfila. Ahí está el número 8, Granero. Granero no se compromete, toca de primera ahí nomás. La pelota la va a sacar San Martín, 1-0 gana a Temperley. Ahí la tiene Juárez, Juárez que toca la pelota para abajo, para Cabrera, Cabrera que toca para Juárez. Ahí está Juárez, se manda por el medio, otra vez para Juárez. No, tendría que haberla esperado o rematar al arco. Intenta San Martín, va hacia la mitad de la cancha. Sí, licenciado, me estoy sacando.
0: Pero la auricular,
1: sí, me parece, ¿no?
0: Acá,
1: sí. Bueno, parece una colita de mujeres el cable que tiene usted, ¿eh? La pelota, ¿vio esas colitas que se ponen las mujeres ahí como sorón, no sé cómo se llama, no entiendo
0: la
1: nada?
0: ¿Colita?
1: Bueno, esa cosa que utilizan para atarse el cabello.
0: Ah,
1: bueno, sí. No sé, creo que algo así se llama, no sé, algo así, pero bueno.
0: Sí, sí, sí.
1: La pelota la tiene Ferreira Parnizari, a ver qué hace Parnizari, mira Parnizari, tiene que meter un pase. Le dio la pelota a Pacheco que le vuelve de cabeza, juega la pelota ahora para Monti. Monti que sale Temperley, está ganando 1-0, ya tenemos 35 minutos de este. ¿Cómo ha pasado el tiempo, licenciado? 35 ya, quedan 10 más en lo que agregue Benítez, que bueno, ahora está trabajando tranquilo Benítez, ¿no?
0: Exactamente.
1: ¿El rato no?
0: Claro, por el momento se le puso un poquito dubitativo, pero no, ahora los jugadores están colaborando, ese es un 100% de la actuación del árbitro, que los jugadores colaboren, no empiecen como con esos empujones o esas protestas. Por ahora, el partido está fácil ya para el árbitro Benítez.
1: Ahí está Dielo que juega ahora para Cabrera, mucha actividad de Cabrera, giró, le pegó al arco Cabrera. Le pegó al arco cuando Juárez le reclamaba, venía por la derecha. Ahí en los últimos metros donde está fallando San Martín, porque va, llega a la puerta mayor, al área mayor, y ahí se determina las ideas, ¿no?
0: Se diluye el ataque porque, bueno, no saben cómo conectarse con el compañero.
1: Corralón salta también, forma parte de esta carpeta de decentes. Saludos para Manolo, especialmente, que nos atiende bien. 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Atención, se viene ahora Temperley, la pelota la tiene por la derecha Monti, va Monti y pega la pelota en Ayala. Bueno, Orfila tendrá que resolver ese sector, licenciado, porque siempre lo atacan por ese costado San Martín, por la derecha de Temperley, que sería la de izquierda de San Martín, ¿no?
0: Sí, a veces los técnicos utilizan como estrategia dejar ese espacio, un espacio débil para que el equipo, pero bueno, después cuando llega al área no hay quien lo contenga, quien resuelva eso. O sea, es un agujero negro que teóricamente tiene que haber dos jugadores para resolverlo después. Ahora no aparecen esos jugadores para resolverlo.
1: Soltaron la pelota por la derecha, habrá otro córner, ¿eh? Es el tercer córner para el equipo de Domingo, otrora jugador de River, de Banfield, entre otros equipos, se jugó también en el fútbol mexicano. Ahora debido a técnicos de fútbol, tocan allí Díaz con Monti, mandan el centro, saque la saca Ferreira, le queda la pelota al 8, segundo el licenciado Díaz que toca hacia atrás, bueno, jugó hacia atrás como 20 metros porque no tenía nadie, además la jugada estaba ameritaba para jugarla para atrás, ahí la tiene Angelini suelta la pelota para Ábola, Abro que revienta la pelota hacia adelante, que la vaya a pelear allí, Souto que no llega, primero llega Ferreira. El lateral sobre la Matienzo. Por ahora lo gana el conjunto del sur Gran Buenos Aires. 39 minutos ya de este primer tiempo. Se consume y San Martín no llega al empate. Pero falta mucho todavía. el lateral que lo hace en Quirini que juega la pelota de espaldas al arco ahora para Kruger, tocó para Souto para el número 10, Benítez que manda al centro, cierra San Martín en el fondo, mira que taco le metió Cabrera para 10, lo dieron para Cabrera. Lo más difícil lo hizo Cabrera y lo más fácil la tiró fuera de la cancha de hielo, lo dice Charlo, no lo pueden creer.
0: Eso sí, tenía que haber recibido esa pelota y no tocarla de primera, ¿no? Está para tocar de primera, no hay control del balón, hay pocos jugadores en el lugar, en el medio, y es difícil tener tanta exactitud como para decir quién es con este toque. De una pelota bastante fuerte que venía del paso de un compañero pueda tener un buen destino. Temperley sigue progresando en el campo de juego, sigue utilizando el balón y sigue utilizando los espacios que San Martín le deja y está tranquilo. El arquero no se molesta, los jugadores de San Martín no llegan al área adversaria, por lo tanto no corre riesgo el 1-0 de Temperley.
1: Bien. Por fin lo tendrá que charlar mucho en el entretiempo porque el gol que le hicieron fue de muy buena factura teniendo en cuenta que la pelota salió desde la mitad de la cancha y terminó en gol. No es que tiraron un pelotazo y apareció en el medio allí Kruger para meterla. No, fueron elaborando esa jugada que terminó en gol. Intenta San Martín, no hay falta, dice el árbitro Benítez. Devuelve Tomasetti que juega la pelota para Ábalos. Ábalos para Tomasetti, ahí está Tomasetti que la tira hacia adelante. ¿Por qué ganan siempre los que van a atacar? Mira, ahora está Monti, fue a atacar el número 4 por este sector, licenciado.
0: Exactamente, es algo que tendrá que observar Orfila y resolver, porque cada vez que tiene una pelota y va hacia adelante, llega a un jugador de Temperley. La pelota llegó por lo menos un jugador de Temperley y está en la proximidad, cosa que San Martín no hace, maneja el balón. Probablemente esté superior San Martín en el control del balón, pero no es eficiente, no es efectivo en los pases, no tiene esa velocidad de creación que le permita vulnerar la valla defendida por Temperley.
1: 19:44 minutos en la República Argentina, San Martín quiere empatar, pero no puede, casi de casualidad de carambola, cuando tenemos 40 minutos ya de este primer tiempo. Está ganando Temperley con gol de Kruger a los 12 minutos de esta parte, cuando se va consumiendo el tiempo. Mañana no se olvide, estamos desde las 2 de la tarde, la previa para Atlético frente a Independiente de Mendoza. Debuta el equipo de Falcioni. Me parece increíble que Falcioni esté en Atlético, pero está. Estará Falcioni ahí en el banco con su muchacho y el Pato y el licenciado Tapia estarán narrando, contándole lo que pase en el estadio José Fierro. Aquí le contamos que San Martín pierde por 1-0. Intenta San Martín, pero no puede. Saca la pelota al arquero Mastrolia. Mastrolia que intenta poner la pelota sobre el campo antagonista. De vuelo con golpe de cabeza. Allí estaba Brión que la tira sobre el sector de calle Pellegrini. Hace el lateral Monti. Está el número 4 Monti. Lo buscaba día que no podía. La pelota vuelve hacia la mitad de la cancha. Se peca con golpe de cabeza. Pacheco que la tira para el número 11 Souto. Ahí está Souto en el área, menos mal que Souto no es habilidoso, la toca hacia atrás, jugó para el número 3 San Quirini, Quirini para Souto. Souto que vuelve hacia atrás, uy, cómo pasó el de San Martín, la domina el número 8, día que la mete por el medio, soltó la pelota ahora para Angelini, manda al centro, hace lo que quiere, Temperley, con la pelota, mirá los dos jugadores, San Martín y Simón Estaron ahí, salió en dirección donde está el jugador de Temperley y la va a sacar allá. Se confunde San Martín, entra en el nerviosismo, ahora, no es un mal, no sé cómo estará la tabla de Temperley, no tengo la menor idea.
0: Tiene 34 puntos.
1: Pero es un equipo que juega, intenta jugar, por ahí le sale, por ahí no le sale.
0: Claro, está con 34 puntos, tercero. Atlanta está con 36 y Gimnasia de Grima de Jujuy con 38.
1: Bueno, lo está justificando en la cancha la posición que tiene, la cantidad de puntos que hizo, ¿no?
0: Exactamente. El juego también, lo he visto jugar en otros partidos, esta es la cuarta fecha ya de que se reanudó el torneo, y lo vi jugar muy aplomado. Es un equipo que controla de esta manera, controla los partidos, sosteniendo el balón, y cada vez que la pelota llega a un delantero, tiene efectividad.
1: Bueno, espero que se termine el primer tiempo para armar el mate, licenciado. ¿Va a tomar mate, licenciado? Tomo mate con huevo ahora yo.
0: ¿A qué?
1: Mate con huevo.
0: Ah, mierda.
1: No, pero yo tengo que comer. Se vende como huevo, ¿eh? No. No, para poder comer el carbohidrato, le decía, bueno, cayó desplomado un jugador de Temperley.
0: Pelotazo.
1: Momento propicio para decirle que tenemos 43 minutos. Ha pasado rápidamente, pero ha mejorado, viendo la tribuna, licenciado, un poco más de público ha ingresado, ¿no? Porque yo estuve aquí en el estadio 4:30, 5:45, y antes era toda la calle, la Bolívar, era China, no se podía caminar, y hoy había espacio al por doquier. Bueno, se para el jugador, por reglamento tiene que salir, licenciado, no sé, porque cambian, hasta ustedes han cambiado el fútbol, el reglamento, la salida, las entradas, todas esas tonteras que se ve hoy en el fútbol, ¿no?
0: Sí, tiene que salir porque es atendido en todo momento tiene que salir. El jugador que es atendido dentro del campo de juego tiene que salir para recuperarse afuera, salvo excepciones, el jugador tiene que salir. Pero de todas maneras, en la B Nacional, la primera Nacional, no se aplican las nuevas reglas.
1: No.
0: En primera división sí, en la categoría A sí.
1: Ah,
0: yo pienso, ¿para qué? Bueno,
1: pero son profesionales, ¿cómo no se va a aplicar el reglamento de la nueva regla del Padre Nuestro del arbitraje?
0: Bueno, lo que pasa es que como se publican las nuevas reglas en el primero de julio de cada año, a partir del primero de julio, los torneos que inician después de esa fecha aplican las reglas de juego.
1: Algún día vamos a jugar sin arco, ¿no?
0: ¿Por qué?
1: Y sí, porque le meten tanta cosa al punto de la esencia y no le saquen más esencia, muchacho. La pelota, los dos arcos, 11 de un lado, 11 del otro, y ves que estén de macanear con tantas tonteras que ni se la cumple. ¿Los 6 minutos se cumplen del arquero o no?
0: Son 8.
1: Ahora son 8, se cumplen.
0: Sí,
1: no, pero se olvidan los árbitros de tanta tontera que le meten, se olvidan del reglamento también por momento, pero bueno, no importa.
0: El objetivo de esto es que haya más minutos de juego, ¿verdad? Pero digo yo, ¿para qué minutos si no saben utilizar?
1: Si el jugador es el que se va a dar lo mucho o lo poco. Dice, busquemos agilizar el fútbol, que el arquero no la agarre con la mano, que un compañero le da el pase. Y es lo mismo, no ha cambiado. Claro, no ha cambiado en absoluto. Pero bueno, mirá la Ferreira y no sabe qué hacer, la bajó con el pecho. Ya tenemos tiempo cumplido. A ver qué hace Benítez, no miró el cronómetro Benítez. El cuarto no dice nada. Por ahora está ganando el conjunto del sur del Gran Buenos Aires, Temperley. 1-0 con gol de Kruger a los 12 minutos. La tiene Ferreira que juega para Manganelli que juega para Pernizari para Mirá. ¿Para qué aplican reglamento? Mirá dónde anda la pelota. Por arriba, bájenla, muchachos, jueguen al fútbol. Es tan lindo jugar al fútbol. Y ustedes, que no tienen esa posibilidad. Va, Temperley por momentos intenta hacer eso. San Martín que va. Antes que se termine la primera parte, la juegan para Cabrera que la toca para Juárez, Val Moreno la mete al medio, la cambia por la izquierda para Parrizari, se va a terminar la primera parte, ya tenemos el minuto y medio de agregado, la pelota va para afuera, va para el número 7, viene, ahí está bien intentando jugar esa pelota, el árbitro dice, ya miró el cronómetro, el árbitro, no sé, el cuarto, no lo vi, la tiene Ferreira, será la última para San Martín, a ver qué hace San Martín, juega por afuera para Cabrera, a ver, a ver, si a Cabrera le van a dar la pelota, y si Cabrera va a hacer todo lo que hizo en el primer tiempo, licenciado, no le den la pelota.
0: En absoluto, no va a hacer fructífero, pero no va a aportar absolutamente nada. Cabrera, con esa definición, porque le entrega al oponente la pelota.
1: Bien, ahí está el árbitro Benítez indicando el círculo central, señoras y señores, nos vamos a ir a Estudios Centrales, tenemos 15 minutos para preparar el mate, comer el huevo, tenemos Pepsi, ¿serán algunas empanadas, algo? Por la duda, me como el huevo. Yo comiendo huevo, puedo comer cualquier cosa. Soy como el doctor Baiter, ese hombre que sale por YouTube. Dice que ninguna comida sirve, ninguna fruta sirve, dice el doctor Baiter. Señoras y señores, aquí en la Ciudadela se ha terminado la primera parte. Está ganando Temperley. Sí, 1-0 a los 12 minutos. Cruje marcó el gol para el equipo de Domingo. Es jugador de River, de Banfield, entre otros equipos. Final del primer tiempo, 0 para San Martín, 1 para Temperley. La pausa, no se vaya y volvemos para el segundo tiempo.

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Bien, volvemos. Estamos en el estadio de San Martín de Tucumán. Estamos en la continuidad de este partido por la fecha número 22 del torneo de Primera Nacional desde la Ciudadela. San Martín 0, Temperley 1. Estos 45 minutos del primer tiempo pasaron

0: versus Temperley. No hay cambios, no hay modificaciones. Los técnicos han visto que la continuidad de este partido va a ser más o menos similar. Tendrá que cambiar en San Martín actitud, tendrá que cambiar en San Martín algo que tenga que ver con el dominio territorial, tendrá que cambiar para hacer los ataques más puntuales en eso, la puntería.
1: San Martín, ni por el lado, ni por el otro. Ahí tiene el chat, usted quiere picotear algo, lo puede hacer, licenciado. Estamos en este segundo tiempo, por ahora el partido lo está ganando Temperley por 1-0, intenta San Martín a presionar sobre el arranque del segundo. El equipo de Alfila no sabe de perder por ahora. La pelota viene sobre el sector derecho, se viene de contra ahora Temperley, la pelota va por la derecha buscando esa posición, va Benítez. Ahí está Benítez, fijo nombre del camino, va Benítez, atención, cuidado, peligro, entró al área Benítez, se salva San Martín, a todas, bueno, sabemos que tiene Temperley, bueno, me puedo equivocar, no sé, no me quiero meter en su terreno, licenciado, que no tiene puesto fijo los jugadores, porque Benítez, que tiene la camiseta número 10, se supone que tiene que estar volanteando en la mitad de la cancha, organizando el juego, no, salió como un puntero derecho, como a lo Alzamendi, en la década de los 80-90, y eso...
0: El de mediocampo por izquierda, o el de que estaba por izquierda, aparece por derecha.

0: digo, no está lejos San Martín del gol, pero bueno, tendrá que acertar, estuvo cerca ahora. Qué olor a carbohidrato de aquí, licenciado, qué bueno, La pelota viene por la... ¡Uy, qué mal que le entró! Dice que no, bendice, cobró la paz. Bueno, a ver, los dos, tanto Juárez como el jugador de Temperley, venían en busca de la pelota, dividida, que lo termina barriendo el jugador de San Martín, y lo complica, y Benítez estaba ahí al lado, licenciado.
1: Sí, se demoró un poquito Benítez, por ahí se le cruzó un poquito la inercia de sanciones, y bueno, finalmente terminó favoreciendo al jugador.

0: Juárez, la pelota tocó para Cabrera, Cabrera para Juárez, y ahí va Juárez como número 7, y ahí corre. Me gusta, licenciado, me gusta ahora.
1: Claro, en este momento San Martín encontró la línea de flotación en el sector derecho, en el ataque derecho, por ahí va circulando más el balón, se ha dado cuenta que ahí está la función letal para llegar adentro del área, se transformó en un tiro de esquina, pero no he visto este tipo de jugada en San Martín.
0: Desde la derecha, el primer caño cabeceaba, el más grande equivoca ahora en la salida, Temple, le va Cabrera, pega la pelota en el número 6, Ávalo, habrá tiro de esquina, huele a gol, licenciado, huele a gol,
1: Está bien, sí, huele a vuelo, porque San Martín lo busca, en eso se redunda esta idea que hemos tenido nosotros, esta impresión que nos dio el inicio del segundo tiempo, ¿por qué? Porque San Martín salió prácticamente a buscar el empate desde el minuto 1, pero si en 15 minutos no logra algo más de lo que está en este momento, se va a desordenar San Martín.
0: Es mejor empatar y no perder, la sacan, le queda la pelota al 5, Briñones, Briñones.

0: intentaba con Carvajal, Carvajal que no puede, mirá, ahí Tomasetti defendiendo en posición de defensor, Tomasetti que es un volante por derecha, toma la pelota San Martín, va a salir desde el fondo, la tiene Perrizari, Perrizari que juega por abajo, ahí está Briñones, que viene a buscar esa pelota, jugándolo para Juárez, que va Callejón del 8, ahí está Juárez, mirá, Cabrera sola ya, no, la jugó corta ahí abajo por la izquierda, para que la tenga Granero, míralo a Cabrera, iba solo por allá, Briñones, no, la tengo con Briñones, qué apellidos tan raros que son, Briñones, Paliés, Bielos, bueno, Granero me suena, porque hubo un Granero, el panadero Granero que jugaba el Almirante Brown de Lunes, que jugó bien, y después Atlético también tuvo un Granero, Rosarino Granero. Quiero hacer una pausa porque yo no sé si por el se enteraron aquí los muchachos que están gozando el sonido de San Martín, el fallecimiento de Horacio Muratore, quizás el mejor dirigente que tuvo Tucumán, el país y en el mundo, ¿no? Un dirigente de esos que ya se extraña muchísimo, no tanta cosa rara, no tanta suspicacia, fue muy recto, muy cordial con la prensa, con sus coterráneos, con los tucumanos, siempre que llegaba aquí a la Argentina, a pesar de que él tenía su casa en Suiza por sus cuestiones laborales, como hombre de la FIBA, de la Federación Internacional de Básquet, los del mundo, bueno, anoche lo hemos perdido, así que vaya nuestra condolencia y nuestro minuto de silencio en honor al gran Horacio Muratore, quizás el mejor dirigente de la historia de la provincia de Tucumán. Que vuela alto ahora Horacio junto a sus amigos allá arriba. La pelota viene ya a la mitad de la cancha, tenemos 12 minutos por ahora. Con esta, no cambia nada en relación a lo que vimos en el primer tiempo, licenciado, ¿no?
1: No cambia San Martín, la virtud de San Martín cuando modificó los resultados partidos fue la justicia en los pases, el destino de la pelota hacia un compañero. Eso no ha sucedido. Cada vez que San Martín pierde una pelota, ya sea adelante o en el medio de la cancha, se transforma en un ataque del equipo de Temperley.
0: ¿Hay olor a huevo, licenciado?
1: No,
0: le cuento a la gente que yo en la merienda liviana, venciendo a una resistencia a la insulina, gracias a Dios, entonces tengo que cuidar eso y antes de ingerir se dice, ¿no? Mira, aquí está mi tupper, ¿ves? Tiene ahí tortilla, tiene pan integral, tiene pan negro. Si usted quiere picotear, picoteate que lo tiene. No sabemos si tiene o no tiene, claro. Porque era asintomática, ¿no?
1: Exactamente.
0: Bueno, entonces tengo que comer un huevo y después puedo comer cualquier cosa, ¿no? Bueno, por eso el licenciado dice que cuando uno saca un huevo queda el olor a huevo, ¿no? Yo digo que el huevo mío no tiene olor, es indoloro. No emana nada. Bueno, todo esto porque San Martín no puede con Temperley, pierde 1-0 y Temperley, vos decís que tiene 34, pero con este triunfo, o tenía 34.
1: Tiene 34, con este triunfo tiene 37, hasta que pone a un punto.
0: Hay que ver cómo ver cuándo juega Gimnasia, ¿no?
1: Atlanta y Gimnasia, que son los que están adelante.
0: Bien, estamos por la FOL, por ahora el partido está 1 para Temperley, 0 para San Martín. Ya repasamos algunos marcadores que se están jugando al fútbol de primera y también el fútbol de la B Nacional. Por ahora aquí está perdiendo San Martín, Estudiantes de Río Cuarto le gana Tigre 1-0. Newell derrotó el Rosario a Talleres de Córdoba. Perdió San Paoli. Hoy debutaba como técnico San Paoli. River pierde con Barraca. ¡Oh! 100 millones de dólares por los jugadores y pierde con Barraca. Que Morales le hizo el gol, que sale 2.50. Más tarde, 21:30, está el Juan de la Luz y San Lorenzo. Una cosa de loco. Bueno, lo de River es caótico, ¿no? Bueno, ya repasamos lo de la B Nacional. Por ahora el partido aquí está 1-0 para Temperley. Estudiantes de Río Cuarto, no, Estudiantes de Buenos Aires le ganó, perdió, perdón, de local con Bolívar 2-1. Tristán Suárez le ganó 1-0 al Chacaíta. Atlético Rafaela hizo lo propio con Nueva Chicago. Mientras que por ahora Temperley con gol de Kruger le está ganando a San Martín 1-0. Se va
2: quién se va, pero le vamos a

0: 17 sale.
1: No, entra el 17. Me parece que se va el número 10.
0: Sí, se sale el 10.
1: Claro.
0: Entra con la 17 y Eduardo Melo.
1: Melo, ahí está Melo. El loco Melo. El loco Melo cuando ya... Está, no puedo creer, River, que esté perdiendo con Barraca. Una cosa que... No, si pierde con Barraca se va a joder, lo van a sacar al poder. Los resultados lo van a sacar al propio poder. Bueno, está ganando Temperley de aquí 1-0. Falta mucho todavía. Pero el licenciado dijo, si hasta los 15 no aparece el gol, me parece que se va a poner nervioso San Martín.
0: Sí, se va a poner las uñas. Se va a comer las uñas y bueno, y eso no es bueno porque no va a tener con qué rasgar la la guitarra para convertir los goles.
1: 16 ya. Bueno, entonces entró el 17 que se llama licenciado
0: Eduardo Melo.
1: Melo. Bien, y ahora cambio en San Martín, se va Graneros.
0: Sí, entró el 14.
1: El 14
0: Nicolás Castro.
1: Castro. Castro era titular, licenciado Corintiana, ¿no?
0: Sí.
1: Bueno, Granero este chico tucumano, ¿no?
0: Sí.
1: Bien, la pelota la tiene Carabajal, juega para Diego. ¡Oh! Y el remate definitivo del jugador de San Martín, precisamente el que ingresó. Castro tocaba la pelota ahora para el número 11, Cabrera que sacó el zurdazo, metió la mano. El arquero Mastroia la tira al córner. En 17 minutos se apura San Martín, sabe que el cronómetro corre, pero no llega el gol. Viene al primer caño, intenta meterlo, para mí pegó en la mano, Para mí pegó en la mano, pero dejó seguir el árbitro Benítez, le mete el centro, ¡oh! Y otra vez. Bueno, estuvo cerca ahí Valiés, pero no llegó esa pelota. El arquero del conjunto del sur de Gran Buenos Aires va a salir. El saludo también para Franco Medina, que está escuchando. Le mandamos un saludo prendido a la FOR, no se olvide mañana, Desde las 14 estamos con la previa para lo que va a ser el partido entre Atlético frente a Independiente de Mendoza. San Martín y la pelota va a Cabrera. Cabrera que la tira por derecha, intenta jugarla por ese costado allí, no podía, no llegaba Castro, quería para Cabrera. Bueno, ¿qué puede cambiar en esto, licenciado, con el ingreso de Castro ahora, San Martín? Sí, pues, cambia, ¿no?
0: Sí, la idea es primaria, elemental, que cambie el prestador dentro del medio de la cancha para surtir pelotas a los delanteros. Castro tiene esa función, pero vamos a ver si logra plasmar en el partido.
1: Ahí en el córner, había córner para San Martín, queda corta esa pelota, la vuelven a lanzar. Bien por Carabajal, Carabajal, diciendo una de más. Carabajal. Ahí en la primera tendría que haber enviado el centro. Bueno, quiso hacer una de más, se le terminó la cancha, no tomó noción de dónde estaba parado. Y la pelota se va por raya final a los 19 minutos ya casi de este segundo tiempo. ¿Cómo pasa el tiempo? 19 y San Martín no llega al empate. La gente aquí en la platea que comienza a ponerse, como decía Néstor, nerviosa. Entonces, pero alguna vez tiene que perder San Martín. Por ahora no ha perdido todavía porque falta más de 20 minutos que se jueguen, teniendo en cuenta que Orfila, con este equipo que armó, por ahora no conoce la derrota. Esto es parcial. Bueno, se va 38, Gimnasia de Jujuy no juega hoy, evidentemente jugará mañana o el lunes, licenciado, ¿no? Con este triunfo parcial del equipo de Domingo. La pelota está por la derecha, había un offside, sí señor, levanta la mano izquierda. ¿Se levanta la mano izquierda con un offside o la derecha, licenciado? Estoy aprendiendo, no lo sé, le digo sinceramente.
0: No, indistinto, la derecha o la izquierda, generalmente, como tiene el silbato en la mano derecha, entonces levanta a la izquierda, la que tiene libre.
1: No, porque nos persinamos con la derecha, licenciado, sí. No se persina usted con la izquierda.
0: Sí, sí, en esto no tiene...
1: No, no hay un reglamento, un artículo que diga, no, tiene que levantar a una izquierda. No,
0: absoluto. No.
1: Bueno, muy bien. Otra cosa que me voy evacuando dudas con el licenciado Tapia, Ahí está peleando esa pelota el jugador Castro, que no llegaba. Saca el fondo, se había ido, en línea levanta la bandera. se fue esa pelota. Próximo rival de San Martín, licenciado, ¿se acuerda o no? Después me lo dice, ¿eh? Está perdiendo River, pierde River, señoras y señores, con Barraca. Qué bárbaro, ¿no? Bueno, Boquita me parece que juega mañana. Boca que ganó en la Copa Sudamericana 1-0 a un tal palestino, creo, O'Higgins de Chile, ¿no?
0: O'Higgins de Chile.
1: Bien. Saca la pelota ahora el número 7, Rossetti. Mirá, menos mal que llegó Ferreira. Si no era el segundo licenciado, lo cruzaron allí a Souto. Se acaba de salvar San Martín. Si no, Souto quedaba mano a mano con el arquero Manganelli. Insiste ahora Cabrera, manda al centro. Dielo que no llega, la pelota se va por raya final. De un lado al otro. De marcar un gol, Temperley se fue al otro arco, San Martín casi llega al empate. Ahí está, renace el aliento, 20 y algo más del segundo tiempo por ahora. Lo está ganando Temperley por 1-0. Vendrá la pelota desde Pellegrini y Bolívar. La pelota está ahí en el punto del córner. Cayó para Dielo, Dielo que se cae, está el empate. Offside, offside, no vale, no vale. Bueno, Dielo erró la pelota, pero quedó muy solo el jugador de San Martín, licenciado, ¿no? Se vio a lo lejos desde aquí.
0: Sí.
1: Marcaba el gol, pero en línea inmediatamente levantó la bandera, quedó enganchado.
0: Posición fuera de juego el delantero. Eso es, bueno, la desesperación que San Martín, por llegar al empate, ha comenzado a utilizar todo lo que tiene en este tiro de esquina. Aprovecha la altura de los dos centrales, prácticamente 2 metros. Tienen los delanteros, entonces tratan de aprovechar. Quedó la pelota flotando, fue hacia el arco antes de que llegue al arquero. Estaba el delantero de San Martín en fuera de juego, estuvo cerca. Es bueno eso porque San Martín crea un poquito de inseguridad en la defensa, porque ha comenzado a hacerse presente el cansancio en el equipo de Temperley y es más lento. Y eso lo debe aprovechar San Martín.
1: Tenemos ya 22 minutos de este segundo tiempo.
0: Ahí está, la próxima fecha, visita Nueva Chicago. Recibe San Martín de San Juan y Deportivo Madryn en la tercera, el tercer partido. Después
1: o sea que el próximo partido tiene 2 de local, San Martín.
0: Claro.
1: San Juan y
0: no,
1: Madryn.
0: Claro, de visitante y luego va de local. Bueno, de San Martín de San Juan y ante Deportivo Madryn.
1: San Martín está como Colapinto, ¿no? Más o menos. Entra y sale. Sí, sí. Digo, entra y sale en lo clasificado. Claro, Colapinto por ahí está octavo, noveno.
0: Salve los 10.
1: Claro. Me hace acordar a las clasificaciones que hace Colapinto San Martín. Porque entra y sale, ¿eh? Está en zona de clasificación y bueno, hoy salió número 13. Décimo tercero clasificó Colapinto para mañana en el Gran Premio de Hungría en Fórmula 1. Está perdiendo River 1-0 con Barraca. No empató River, licenciado. No, si pierde con Barraca es un mamarracho lo que está haciendo el Chacho Godé. Habrá tiro libre que favorece San Martín, va por el empate sobre la forma. Mañana estamos con Atlético, frente a la pelota está el futbolista Carabajal. Carabajal se la regaló al arquero Mastrolia, ¿de dónde habrá salido Mastrolia, no? Sacará al arquero que está totalmente de negro. Ahí va a sacar la pelota el zurdo arquero que tiene el conjunto de Domingo. Mirá, le metió un pase allá a Díaz y va Souto, va el rubio. Sé que es Souto porque es rubio y va Souto. ¿Eso qué es? Falta, obstrucción, descalificación, ¿qué es? Evidenciado porque lo tiró.
0: Es una infracción temeraria. ¿Por qué? Porque utiliza los brazos como un arma. A veces se puede utilizar los brazos como una herramienta.
1: Tan dramático, licenciado.
0: Sí, bueno, es la definición que nosotros tenemos como árbitro.
1: ¿Ah, sí?
0: Para indicar cuándo tiene que ser sancionado más allá de la infracción de golpear al adversario. Acá lo golpea, pero utiliza los brazos como arma para provocar algún daño en el adversario.
1: No dejar, a ver, el propósito era no dejarlo pasar a él.
0: Exactamente. Cortar un avance prometedor también es una conducta antideportiva que puede llegar a la amonestación.
1: 25 minutos, tiro libre para Temperley, arco de calle Rondó, ahí donde están las tres banderas de la unidad. Llegaron los muchachos, Rubén.
0: Opa.
1: Sí, habrán estado tomando alguito ahí, diría el tucumano, ahí por la calle, por la avenida Roca o aquí en Potente. ¿No comió alguna vez en Potente usted?
0: No.
1: Bueno, si quiere comer...
0: Los eléctricos sí comí.
1: Grandes ligas los eléctricos, claro, esa es la Champions League.
0: Chacho.
1: Chacho también. Qué sé yo. Yo iba para el Bambino. El Bambino, bueno, falleció hace un año aproximadamente, que compró Don Pepe, que está ahí en el pasaje Padilla y General Paz. 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Bueno, paremos la pelota, licenciado, casi llegando a la media hora, 26 minutos, hay cambio en Banfield. La tengo con Banfield, ¿eh?
0: Sí.
1: Es porque Domingo jugó en Banfield, el número 18.
0: Sí.
1: Marcos Echeverría.
0: Exactamente, entra por el...
1: Mira, lo tiene mal a Souto ya.
0: Se va el 11.
1: Está peleando Souto ahí.
0: Se va Souto también, se va con una amarilla, porque demoró, estaba demorando ya excesivamente... la sustitución, la iniciación del juego.
1: Bueno,
0: y eso es amonestación, eso siempre tuvo, nada más que los árbitros no la utilizaban. Ahora tuvo que enmendarse las reglas y poner esos famosos 10 segundos para salir del campo de juego.
1: Bueno, entonces va el flaco Marcos Echeverría, y el otro es... Bueno, ya confirme, licenciado,
0: Fernando Brandán es el otro que ingresa.
1: Brandán,
0: con el número 19.
1: 19.
0: Ingresa Brandán. Y 18, Marcos Echeverría con la 18.
1: Bueno, en 58 global, River no le puede hacer el gol a Barraca. Un tal Morales le hizo el gol a River, Bueno, lo echaron a... 11, mira, esos 11 jugadores que echó River, tranquilamente pueden jugar en cualquier equipo de primera división. Pero no estoy hablando de Atlético, de Independiente Rivadavia, no, estoy hablando de un San Lorenzo, de un Vélez, de un Huracán, una cosa de loco, ¿cómo? O blanquea River plata, sí. No tiene plata de nada. Bueno, pagó por el colombiano casi 15 millones de dólares y le dijeron, vaya temporada, vaya a jugar en otro lugar. La pelota la tiene el flaco Echeverría, le cometen falta, Benítez muy sensible ahí. No me pareció tanta falta al licenciado, más allá que utilizó un poco más la maña el jugador de Temple que otra cosa, ¿no?
0: Exactamente, exagerando un poquito el contacto físico, desde atrás la marca pasa a ser una zancadilla, porque lo hace caer al adversario, y esa caída generalmente el árbitro compra como infracción.
1: Bien. Saludo también para José María Jiménez Guzmán, que está en operación técnica, está con mi nieta Paz, Paz Antonia, el saludo para Pasita, como le digo yo. Ya nos encontramos a la salida, y nos vamos para allá, para cerca de Tafilejo, licenciado, Sí, vamos a dejarla a Paz Antonia, mi nieta. La pelota la va a sacar San Martín tras el tiro libre de Temperley. Uy, mira lo que hizo ahora el número 7, Tomasetti, la jugó mal, roba la pelota San Martín en la mitad de la cancha, allí la tiene el negrito Juárez, que lo tiene hacia el medio, a ver qué hace Castro, que la cambie toda por afuera, para que vaya allí, allá, bueno, entró el nerviosismo, licenciado, si San Martín entra en la desesperación, porque tiene tiempo todavía, tenemos 35 minutos, tiene fácilmente unos 14 minutos para jugar San Martín todavía, licenciado.
0: Exactamente, si bien la desesperación puede llegar a ser un elemento que influya negativamente, pero acá la realidad es que San Martín no hace absolutamente nada por llegar al empate. Está jugando como si quisiera perder el partido, y eso, por supuesto, que nadie me lo va a creer, que San Martín juegue para perder un partido, pero lo está haciendo y le está facilitando las cosas al equipo de Temperley.
1: Ahora San Martín entró en el desorden, en la desesperación, cuando tenemos media hora del segundo tiempo, quedan 15 más el descuento, está perdiendo por 1-0, por primera vez cae el equipo de Orfila. No se desespere, tampoco limpia, falta mucho todavía, mañana está, mira, ahí está, la impotencia en que Castro no pudo mirar esa pelota, se le fue debajo de los botines. Decía que mañana va a relatar el Pato Arrieta, va a comentar el licenciado Tapia para Atlético frente a Independiente de Mendoza, partido que está programado para las 3 de la tarde. Ese era el horario, 3, 4 de la tarde. Se jugaba antes, cuando yo era más chico, el fútbol de local, el de primera división, a las 4 de la tarde, todo el domingo a las 4 de la tarde. Y ahora se jugaba los ascensos. Ahora ha cambiado todo, claro, el modernismo. Hicieron tonteras, pero no importa. Ahí viene San Martín, se da el empate, pregunto, ¿viene? No, pero sí, sí. A ver, si no vamos a levantar la cabeza y tirar la pelota por tirar, que es lo que hace San Martín, porque decíamos, licenciado, que San Martín elabora, va elaborando, elaborando. Cuando llega el producto, lo pone en el mostrador para vender, lo termina poniendo debajo de la alfombra. No, no, no termina lo que va elaborando, y aquí ha pasado lo mismo, ¿no?
0: Sí, le pone un papel de diario en lugar de ponerle celofán, algo más vistoso para vender el producto. Pero San Martín, el producto es limitado, tiene escasas situaciones de riesgo sobre el equipo adversario, utiliza mejor la banda derecha y tiene que insistir por ahí. Castro no ha pesado en estos momentos en lo que se requería de él, no ha tomado iniciativa de tener el balón para nutrir a los delanteros, y el equipo de San Martín pierde eficiencia, pierde 1-0.
1: Mirá lo que se armó ahí, salió San Martín de una pelota que estaban a los revolcones nada más, y nada menos, toca por afuera, va para Cabrera, Cabrera que va a quedar en otro sentido de San Martín, ahí lo vio Benítez de reojo, vamos a ver si se para el partido, no se para, San Martín y la pelota va para Carvajal, Carvajal que está en la mitad de la cancha, mira lo solo por afuera, está Yala. ¿Qué hizo el árbitro? ¿Cortó la jugada? ¿Por qué? Bueno, no, no entiendo, dice yo, si no tiene San Martín. Bueno,
0: tendría que haber dejado seguir el juego,
1: claro,
0: de ventaja. Pero bueno, no, porque no había sancionado anteriormente.
1: Ahí le da la posibilidad que se acomode Temperley, ya se acomodó. Bueno, vamos con el cambio, ese fue el 7.
0: No más.
1: Ingresa el qué quilombo.
0: 16 y el 20 ingresa en San Martín.
1: Ahí está, en San Martín ingresó Milton Ríos y Matías García. Ahora se va Cabrera, el 11. Y va a ingresar Matías García. Bueno, está tirando todo lo que tiene en el banco, Orfila. Aquí tiene un tiro libre, pelota parada. Después explica al licenciado qué puede hacer tanto Matías García. Vendrá la pelota contra el área, viene al segundo caño. Y corre para mí, dice que no el árbitro. No le cabeceó el hombre de tiempo y el morocho ese que entró recién. Bueno, la pelota es de el conjunto de Domingo. Licenciado, ¿qué puede hacer Matías García en esta situación y qué puede hacer Milton Rigo para revertir esta ecuación que por ahora no le es favorable al equipo de Orfila?
0: Sí, puede imprimirle un poquito más de organización, que es lo que le falta al equipo, organizar el destino del balón. Así que vamos a ver si produce eso.
1: Ahí está, Diego, la pelota iba para Milton, y Milton que no llegó, Milton Ríos que se metía por el medio. Bueno, mientras en el camino había quedado Juárez, muy dolorido, pero ahí está, se levantó ahora el jugador de San Martín. Estuvo cerca, 34 marca el cronómetro de la Ford por ahora. Sigue ganando el conjunto del sur del Gran Buenos Aires. 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El saludo para Manolo, que también está presente en cada una de las transmisiones. 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Ahí lateral que favorece San Martín. Lo va a hacer rápidamente, bueno, tiene que volver hacia atrás. Le van a entregar la pelota ya, la 34 ya. Quedan poco tiempo, 11 minutos más el descuento. ¿Alguna plateísta por ahora? Por ahora no está definido el partido, San Martín está en posición de ataque, va como puede. La pelota viene hacia el área, golpe de puño del arquero, quedó apoyando, alguien que le empuje, muchacho, cayó el hombre de San Martín, no pasa nada, dice el árbitro Benítez. insisto, San Martín cayó Milton Río, levantaba la pierna allí el número 16, Matías García, que no llegaba y estuvo cerca San Martín. No sé, yo creo que va a venir más por el error de Temperley que por mérito de San Martín, aunque empuja a San Martín como sea, ¿no?
0: Sí, empuja, y justo ahí estuvo Matías García, que había ingresado recientemente en una pelota con izquierda, fue al arco con cierto riesgo.
1: Bueno, ¡uy, qué remate que sacó el número 5! Briñones, que pasó muy cerca del caño horizontal, tenía una velocidad tremenda. No bajó, porque si bajaba era gol de San Martín, y qué gol que iba a ser, licenciado, ¿no?
0: Sí, merece San Martín ya el empate, por insistencia, por empuje, por búsqueda, lo hace con poco criterio, pero ya merece el empate San Martín.
1: Sí, señor.
0: Y llegó la hora de las bengalas.
1: Bueno, parte médico, me dice Silvio Nava, no sé de quién. Algún jugador se cayó de Atlético, ya vamos a dar a conocer. Falcioni, ¿quién es el jugador de parte médico? Ah, de Infante, sí, en Atlético. Mamita querida, Infante y Martín Benítez continúan recuperándose. Bueno, sí, van a seguir recuperándose hasta que termine el torneo. La pelota la tiene Temperley, saca San Martín, la pelota se pierde por un costado. Nos quedan tan solo 8 minutos, licenciado, que San Martín deberá razonar y programarse para llegar, por lo menos a no perder este partido, para no perder el training ese que viene trayendo Orfila, ¿no? Pero esperemos un ratito, porque ataca Temperley, va por la izquierda, falta, dice que no, el árbitro ahora sí cobra la falta cuando las bengalas salen desde calle Rondó y el humo que comienza a copar el arco donde está el cuidacaño Nahuel Manganelli. Pelota que anda en la mitad de la cancha. Por ahora lo pierde San Martín. 37 marca el cronómetro de la FOL. La pelota va para Cabrera. Ahí está dominando la pelota. Perdón, Castro que toca para abajo. Juega para Yada. Levanta la mirada. Yada. Se la va a entregar al arquero. Se la va a entregar al arquero. Tenía uno en el medio. Era el número 16, Matías García, le da al arquero, licenciado. ¿Por qué pasa esto?
0: Y pasa porque, bueno, no le dan el destino correcto al balón. Es lo que le está faltando a San Martín. No puede llegar al arco rival si la dirección de la pelota es al córner, al tiro de esquina. Matías y todos los jugadores tienen que ajustar un poquito el pase, tienen que ajustar la presencia dentro del área y no que signifique esto un amontonamiento de jugadores, porque eso beneficia al equipo defensor.
1: Ahora, San Martín, si esto termina así, San Martín hizo lo que pudo, de eso no queda duda. No es que fue un equipo parsimonioso, que no intentó nada, no, intenta, tanto el técnico de afuera haciendo los cambios como los jugadores que quieren meter adentro la pelota, bien el centro de Juárez, la cabeza arriba del grandoto Milton que llegaba, pero no le entró bien esa pelota. Y se achica el tiempo, licenciado, 38 de 45 ya.
0: Exactamente, y las sombras se ciernen sobre el estadio de la Ciudadela y el riesgo cada vez es mayor de perder este partido. Se va a ir de acá Temperley con un triunfo, modestamente, bien jugado y merecido el 1-0.
1: Bueno, pero a ver, seamos sinceros, licenciado, a los que nos están escuchando. Temperley, más allá de la mediocridad que es el fútbol argentino en primera división, si Badaca le está ganando arriba, ¿no? Ahí ya tenés un parámetro. Bien, entonces, ¿qué puedes decir de la B Nacional? No se juega bien, cualquiera le puede ganar a cualquiera, pero aquí está con un equipo que hizo un poquito mejor las cosas que San Martín, por eso está donde está, está a un punto del puntero. No es cualquier rival. Y te juega por momento de igual a igual. A ver qué hace San Martín. Si busca el empate, está, viene por la derecha y cruza en el fondo Ávaro. Tirando la pelota por raya final. Se amplía, licenciado, el tiro de esquina para San Martín cuando tenemos 39. Sí, diga 39 en honor a Walter Saavedra. 39 minutos que se juegan desde el segundo tiempo. Entra la pelota desde Pellegrini y Bolívar, busca por arriba, viene Matías García, al punto penal, la pelota de Milton que no puede. Digo, licenciado, para cerrar, no está perdiendo con cualquier equipo San Martín, ¿no? No digo que es el gran este equipo de la zona, el que juega bonito. No, no, no, tiene sus argumentos y lo hizo valer cuando tuvo su oportunidad.
0: Hizo lo justo y necesario. De visitante se ganan los partidos de esta manera, con un golcito ahí a mitad del primer tiempo y después aguantar libremente. No tuvo sofocones porque San Martín no lo apretó, no produjo San Martín situaciones de riesgo, más allá de esas ganas, más allá de amontonar delanteros, jugadores dentro del área. Ese fue el sistema de buscar el empate, cosa que en otros partidos no pasó. Hubo juego, hubo dinámica, hubo triangulación, pero hoy todo eso desapareció y solamente es la búsqueda a través de un centro y una cabeza fortuita.
1: Ahí va, el centro a la olla, dirían los viejos relatores. Devuelve con golpe de cabeza Ábalos. Se termina el partido, 40 y algo más, y San Martín va como puede. Se debe de cuidar porque le queda mucho espacio para la contra al gasolero. La pelota la tiene allí el futbolista de San Martín, el número 14, Nicolás Castro. Castro que juega, mira por donde se vino Juárez, se vino sobre el sector izquierdo. Juárez que juega la pelota ahora para Yala. Yala que manda al centro, devuelve la defensa de Semperle. Le queda la pelota de Matías García, para adelante Matías García. Como decía Bochini, al fútbol se juega para adelante, no para atrás ni para los costados. Intenta San Martín, pierde la pelota con Ábalos. Ábalos que saca la pelota hacia la mitad de la cancha. Ahí va a pegar. Son tres de San Martín contra uno de Temperley. La termina sacando el jugador de Temperley. Cuando tenemos ya casi 42 minutos, menos mal que no fueron muchas vengadas de decisión, sino copaba todo el campo de juego, Cuando hay un cambio o salió uno. La pelota la tiene Matías. ¡Para adelante, Matías! ¡Para adelante! Cambia de frente bien para Juárez. Ahí está Juárez. A ver qué hace el Moreno. Pierde San Martín por 1-0. Busca el empate. Denodadamente 42 minutos. La pelota va contra el área. La bajaron. Insiste Matías García que no llega. Pega en el pecho. Dice sería en mano. No le da Benítez, el árbitro principal. Choca el jugador de Temperley. Y en lo que nos llega, cuidado la contra, cuidado la contra. Son 5-3, menos mal. Uy, Diego levantó a uno por el aire. Diego levantó a uno por el aire. Le va.
0: Ahí se me parece que fue el defensor, que no es.
1: No, el platinado, el rubio. Diego, ¿qué es? ¿Rubio o se tiñe la cabeza? ¿Cómo es?
0: Clarito, digamos, de la calle. Sí. Algo de clarito. Sí, como lo levantó en el aire, amigo. Fue un
1: caderazo,
0: digamos, no fue con
1: violencia. Fue realmente a disputar una pelota dividida y ahí donde cayó, ¿no? ¿Pero hubo un cambio?
0: No, ahora no. Se va a producir el cambio. Jugador número 13 reemplaza el número 13, que es Matías Calzón, reemplaza al jugador número 5, que está acalambrado y entra en la camilla para sacar al jugador acalambrado.
1: Bueno, no, usted tiene un latiguillo que dice cuando ya para hacer tiempo se hacen que le haga calambre para demorar el partido cuando están ganando. No me acuerdo cómo decía usted que...
0: El mentirón.
1: Bueno, Barraca, a 15 minutos del final.
0: ¿Ah, sí?
1: Le sigue ganando River. Qué grande Barraca, Bueno, algo pasa ahí en River.
0: Algo pasa, el Cacho Cobodé no tiene mucha vida, le digo.
1: No, para nada. No sé por qué fueron a buscar un técnico, aunque no tiene nada que ver, ¿no? Pero fueron a buscar un técnico que andaba peleando la categoría en un equipo del fútbol de España que más o menos lo podemos calificar como, qué sé yo, como Central de Córdoba de Santiago, más o menos, ¿no? Bueno, son cosas de...
0: Está ingresando el número 19... Gonzalo el Turbo Rodríguez, ingresa violentamente a jugar estos últimos minutos buscando el empate para San Martín.
1: Bueno, Cócaro de penal de triunfo a Newell en la presentación por primera vez como técnico en la Argentina, digo, cuando, bueno, dirigió Argentino de Rosario cuando no tenía nombre San Paoli, ahora que tiene nombre. Se hizo cargo de Talleres de Córdoba, perdió de visitante en Rosario con gol de Cócaro, un ex atlético de penal, le marcó el único gol, mientras que Estudiantes Río Cuarto hizo lo propio frente a Tigre, que seguramente habrá jugado con suplente porque jugó la Copa Sudamericana, le ganó por 1-0. Julio Ojeda. Mientras tanto, River sigue perdiendo con Barraca. 1-0 a los 22 minutos, Morales para el equipo de Chiqui, mientras que a las 9 y media estarán jugando Lanús y San Lorenzo de Almagro. Ya ganó Estudiantes de Buenos Aires, perdió, pero el Estudiantes de Buenos Aires consiguió Bolívar 2-1. Tristán Suárez le ganó 1-0 al Chacarita. Atlético Rafaela derrotó al próximo rival de San Martín, a Chicago, 1-0. Mientras que por ahora pierde San Martín, ya estamos en tiempo cumplido, licenciado. ¿Y a quién más vamos a jugar tiempo agregado? Bueno, había que... ¿Cinco?
0: Cinco.
1: Bueno, bueno, alguna vez iba a perder, pero alguna vez... ¡Ahí está, gol! ¡No! San Martín, cuando el cronómetro marcaba 90 minutos global, apareció el número 18 de San Martín, Verón, Verón, el León, apareció el León, licenciado, el arquero quedó sin tiro, aquí no hay VAR, así que hay gol de San Martín. San Martín 1, Temperley 1.
0: Exactamente, no hay VAR, no se puede jugar, no se puede juzgar. En segunda vez, la situación de juego. ¿Qué pasó? Hubo desconcierto en la defensa. Una pelota... Claro, la tenía fácil. Estábamos hablando de los minutos que quedaban, de la posibilidad de juego, la información de River y Barracas. Y entonces, cuando nos dimos cuenta, en un desconcierto, la defensa dejó pasar el balón. El arquito quedó petrificado. No pudo hacer nada y Matías Verón, que estaba solito buscando desesperadamente una pelota que le dé el fruto, que le dé la titularidad para el próximo partido. Hoy, con este gol, Matías Verón se gana la titularidad para el próximo partido.
1: Bueno, me queda la duda, licenciado, porque la planilla dice, la verdad que yo le hice una nota a Verón hace mucho tiempo antes de irme a México. Mauro sí sé que se llama, ¿no? Y a la par le pusieron León, Mauro, Verón, ¿no?
0: No es León. No es León, ese tiene un...
1: Bueno, pues la planilla la hace San Martín, no. Es como que usted, su hijo, diga Roberto y se llama Hugo Tapia.
0: Claro.
1: Bueno.
0: Mauro Verón.
1: Mauro, pero le metieron un tercer nombre, León. Bueno, fue un León ahí porque...
0: Fue un León, claro, buscando esa pelota, ¿no?
1: No, es que San Martín iba no camino...
0: No se juega más, si no se ve el arco, mirá.
1: No, que no se juega el resultado porque...
0: 10 minutos hasta que se...
1: Hay que volver a horario a casa, ¿eh? Bueno, 47 minutos, todavía no se reanuda el encuentro, pero lo que es el fútbol, ¿no? Cuando menos pensás... aparece una pelota de otro planeta, no porque haya sido una concepción de una gran jugada que hizo San Martín, sino porque nada hacía presagiar que San Martín llegara al empate, porque ni siquiera tuvo un mano a mano, eran centros a la olla, como se dice en el barrio, pero no le generaba un mano a mano a San Martín al arquero de Temperley. Y esto, aparentemente, tuvo mucho que ver el arquero, aflojó un poquito, le salió y entró Verón y le marcó, ¿no?
0: Exactamente, apareció Verón de la nada.
1: No,
0: porque la pelota iba así cortita, picando entre el arco y la línea de meta paralela al área de meta. Venía ahí la pelota solita y Mauro, ¡plac!, llegó y la puso adentro.
1: Bueno, lo peor que puede pasar aquí es que el partido se pare, porque San Martín estaba embalado y ensañado con el arco de Temperley, ¿no?
0: Podría buscar el segundo gol, ni más ni menos.
1: Claro, como arriba por el Caloni, hasta que estaba todo normal.
0: Exactamente. Bueno, vamos a ver cuántos minutos más juega el árbitro Benítez. Ya pasaron 5. Sí,
1: jugamos hasta los... A ver qué dice, no se lo ve.
0: A ver,
1: ¿qué hace?
0: ¿Ve más? No sé, dos.
1: No, es que no se ve nada.
0: Sí, no se ve nada.
1: Bueno, cuando se termine, lo decimos, el que no se inscribió ahí en el canal de Chiqui, debe llamarse Tapia TV, ¿no? O Chiqui TV.
0: Chiqui TV.
1: Chiqui TV. Bueno, empató San Martín, apareció Mauro. Mauro, el de Burruyacu, el de los pagos de los Leal. ¿Quién va a sacar la manita? ¿Quién?
0: Sí,
1: Dielo. Claro, si Dielo le... Dielo ya se salvó en la jugada anterior. Y aquí ya le metió el tarjetazo, ¿no? Y no se olvide de la tarjeta. La tarjeta que le sacó de la amarilla es la de su crédito. Le sacó la tarjeta amarilla de su crédito. 50 minutos de licenciado, pero juntos jugaremos.
0: Me parece que 3 minutos más del tiempo reglamentario, va a jugar 8 en total, porque sí, apenas se cumplió los 90, fue el gol, se estaba jugando el primer minuto de adición, se paró el partido porque el arquero estaba caído, no se reinició inmediatamente, pasaron 3 minutos, hubo esta humareda que ya los muchachos del tablón hartan, cansan con esta estúpida idea de que van a favorecer o que van a hacer,
1: no,
0: poniendo oscuras el trampo
1: al,
0: de poder.
1: Al contrario, esto le está favoreciendo ahora a Temple porque lo enfría el partido, le baja los decibeles, porque San Martín, más allá que no iba con triangulaciones y jugadas armadas, pero lo había metido a Temperley en su propio arco, no lo dejaba salir con centro, con escapada por la derecha, por la izquierda, y aquí Temperley ha ganado bastantes minutos para parar un poco ese embalaje de San Martín, ¿no?
0: Enfriar quiere decir bajar el nivel de
1: el ritmo que tenía San Martín.
0: Exactamente, sí. Y los propios hinchas de San Martín también colaboraron para bajar el ritmo.
1: Bueno, pero lo cierto es que San Martín, si esto termina así, sigue invicto por ahora con Orfila. Orfila parece un técnico italiano, siempre lo dije, el uruguayo de Orfila. La pelota en la mitad de la cancha, la tiene allí el futbolista Richarte. Richarte que abre la pelota por la derecha, manda al centro. Cuidado, solo está mano a mano, cuidado, se viene Temperley. Que levantó la bandera, si sí, menos mal, dice yo que levantó la bandera, era un sai, porque si no se vería el gol de Temperley.
0: El gol de Temperley, baja.
1: San Martín está adentro como corapito, ven que sube y baja San Martín.
0: Quinto por ahora con 31 unidades, cuarto es a Temperley con 35.
1: Como dicen los periodistas, si hoy terminara... ¡Ahí está Dielo!
0: ¡No,
1: no,
0: Dios!
1: ¡No,
0: Dios, por Dios!
1: Bueno, por eso Dielo está jugando la B Nacional, ¿no? Le regalaron la pelota...
0: ¡Solo!
1: Mirá, los defensores de Temperley se putean entre ellos, porque podía haber terminado el gol si Dielo le pegaba bien. Pero le pegó mal Dielo.
0: Tribuna.
1: Bueno, como dicen los periodistas, licenciados, si hoy terminaba San Martín está clasificado.
0: Sí, está quinto.
1: Está quinto.
0: No, no por mucho tiempo, o sea, faltan
1: otros partidos que se jueguen, ¿no?
0: Sí, bueno, faltan 14 fechas.
1: Bueno, pero al final le ha dado un poco de... A ver, juguemos a esto.
0: Sí.
1: Juguemos a esto. Si perdemos, lo sentimos. Si ganamos, bienvenido sea. Si empatamos, también bienvenido sea. Lo cierto es que San Martín, ya perdimos la noción de cuánto se va a jugar porque no se vio por el humo de la bengala. ¡Ay, la van a cruzar! ¿Qué hace Ferreira? ¡Le queda! ¡Cuidado! ¡Está obsoleto! ¡Gol! ¡No! ¡Gol! ¡Gol de Temperley! ¡Gol de Temperley! En línea, no levantó la bandera. Mucha confusión, mira cómo lo festejan, como si hubieran ganado el campeonato, porque sabe que se termina el partido. Mirá lo que hizo Temperley, bajando los decibeles con el humo de la bengala, el arquero haciéndose lesionado, mirá cómo se abrazan allá, Ábalos con el arquero Mastrolia. El gol y el hierro de Ferreira, el número 2, licenciado, que tiene... creo, incidencia en la jugada, en línea, que no levanta la bandera, pedía el offside, entró demasiado solo, pero aquí no hay VAR, y a cobrar Temperley otra vez arriba, y me parece que vamos a ver la pelota sobre el pie y se va a terminar, licenciado.
0: Sí, definitivo, en estos minutos se jugó lo mejor del partido, por la emoción, por la definición, por hacer... que un equipo que vino a jugar el partido se lleva merecidamente los 3 puntos.
1: Pero bueno, tiene mucho que ver San Martín, lo que te dije. Iba a mover la pelota y el árbitro le iba a terminar. Mirá cómo festeja la gente de Temperley. pero por un error conceptual, garrafal, inocente, inapropiado para lo que se iba jugando de la defensa de San Martín, principalmente por Ferreira, porque el rebote le queda al jugador de Temperley y venía uno por el medio sin más.